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0: Muy buenas noches. Gracias por estar con nosotros una vez más en La Hora Nacional, el espacio donde cada domingo compartimos historias, cultura, ciencia, música y acciones que construyen un mejor país.
1: Hoy haremos un recorrido por lo que dejó el Mundial Social, la reactivación de espacios deportivos, la participación de miles de familias, las actividades culturales y la convivencia dentro y fuera de las canchas. Además, conoceremos por qué México fue reconocido como un gran anfitrión de este evento que puso el deporte al servicio de la comunidad.
0: También llegamos a la última entrega de nuestras estampas del Mundial. Estas crónicas nos hicieron revivir las historias, las emociones y todos los momentos de esta fiesta deportiva. La verdad fue una gran experiencia para millones de personas en todo el país.
1: Y por supuesto, no puede faltar la Chilanguía, con las mejores recomendaciones de la Ciudad de México.
0: Además, conoceremos una nueva aplicación para teléfonos celulares que nos permitirá recibir alertas sobre lluvias intensas, ciclones y huracanes, así como las acciones para proteger a la población en esta temporada.
1: Y les tenemos un tema muy importante. México dio un paso histórico para proteger a las y los actores de doblaje frente al uso de la inteligencia artificial. Les vamos a contar en qué consisten estas reformas que conocen y reconocen la voz humana como una expresión artística, única, y establecen medidas contra su clonación digital sin autorización.
0: Además, conoceremos la historia de Leonila Vázquez Rodríguez, una científica mexicana que abrió camino para nuevas generaciones en la investigación nacional. Todo esto y mucho más en la primera parte de La Hora Nacional.
1: Los Choclocks son una banda veracruzana que ha encontrado una forma muy original de mezclar los sonidos tradicionales con propuestas contemporáneas. Vamos a verlos y escuchar su propuesta musical.

0: Cuando hablamos del Mundial Social, nos referimos a algo que fue mucho más allá de los partidos de fútbol. La idea fue llevar este deporte a las comunidades, escuelas, barrios y espacios públicos, con actividades que dejaran un legado después de la competencia.
1: En total se impulsaron más de 5.000 actividades culturales, deportivas, educativas y turísticas en todo el país.
0: Uno de los grandes objetivos fue recuperar espacios para que niñas, niños, jóvenes y familias tuvieran lugares dignos para practicar deporte. En este proceso se contempló la construcción y rehabilitación de miles de canchas. El gobierno de México reportó 4.208 recuperaciones de canchas y rescate de espacios públicos como parte del Mundial Social.
1: Y algo muy importante fue que el fútbol llegó a las escuelas. Con los mundialitos y copas deportivas se buscó que la competencia tuviera un sentido formativo, promover la actividad física, el trabajo en equipo, la disciplina y la convivencia.
0: Hubo mundialitos y copas en distintas categorías, como la Copa Escolar Nacional, la Copa CONADE, la Copa Paralímpica, la Copa Barrio, la Copa Edad de Oro y la Copa Trabajadores.
1: Además, el IMSS tuvo una participación muy especial acercando el deporte a sus derechohabientes y a distintos sectores de la población.
0: Se realizaron actividades como el Mundialito Femenil IMSS, Fútbol Sin Correr y Fútbol IMSS T21, dirigido a personas mayores de 14 años con trisomía 21 o síndrome de Down. Esto ayudó a mostrar que el fútbol puede ser una herramienta de inclusión, salud y convivencia.
1: El Mundial Social también fue una invitación para conocer México. Con las herramientas digitales de turismo, se buscó que visitantes nacionales e internacionales descubrieran la riqueza cultural, gastronómica y natural del país.
0: La estrategia contempló la aplicación Conoce México, con 250 rutas turísticas y actividades como las Fiestas México 2026 para poder mostrar nuestras tradiciones.
1: Y eso es lo interesante, que el Mundial Social no se quedó solamente en una cancha. Hubo arte urbano con más de 10.000 murales.
0: Sí, también actividades de salud como Vive Saludable, Juega Feliz, copas de robótica, encuentros culturales y acciones comunitarias que buscaron que la fiesta del fútbol estuviera en todo México. Hoy presentamos la última entrega de nuestras estampas del Mundial. Cada semana recorrimos distintos lugares de México y el mundo para contar historias de aficionados, comerciantes y familias en este gran evento deportivo.
1: Más allá de los resultados en la cancha, estas crónicas mostraron cómo el fútbol es un punto de encuentro entre personas de diferentes edades, culturas y nacionalidades. Este cierre resume una celebración que unió a todo el país.

0: Y con esta última estampa llegamos al final de un recorrido que nos permitió revivir los momentos que hicieron de la gran fiesta del fútbol una experiencia inolvidable. Los goles quedarán en las estadísticas, los campeones en los libros de historia, pero hay recuerdos que no caben en un marcador o en un estadio, porque se quedan para siempre en el corazón de la gente. México abrió sus puertas al mundo y el mundo respondió con una enorme sonrisa. Miles de visitantes caminaron por nuestras calles, probaron nuestra comida, aprendieron nuestras palabras y descubrieron que este país no solo se visita, se siente. En redes sociales se volvieron virales decenas de videos de aficionados extranjeros agradeciendo la hospitalidad mexicana. Uno de los más compartidos fue el de un aficionado ruso que resumió su experiencia con una frase que emocionó a millones. México no se explica, se siente. Una frase que terminó convirtiéndose en el reflejo de lo que vivimos durante estas semanas. También vimos escenas imposibles de olvidar. La lluvia nunca fue obstáculo. En plazas, fan zones y calles enteras, miles de personas decidieron quedarse. Cantaron bajo el agua, abrazaron a desconocidos, compartieron impermeables, banderas y sonrisas. Porque cuando rueda un balón, a veces desaparecen las diferencias y solo queda una emoción compartida. La fiesta también tuvo héroes inesperados. Un pequeño pato blanco con la camiseta verde bien puesta conquistó a México y después al mundo. Merlín dejó de ser solamente la mascota de una familia trabajadora de la Ciudad de México para convertirse sin proponérselo en el símbolo más entrañable de esta celebración. Lo vimos caminar entre aficionados, posar para fotografías, recorrer Paseo de la Reforma, llegar al Ángel de la Independencia y hasta convertirse en protagonista de notas internacionales, sin campañas publicitarias, sin reflectores planeados, solo con la espontaneidad que distingue a los mexicanos. Pero la verdadera protagonista fue la gente. Los mundialitos en las escuelas, los voluntarios que orientaron a visitantes de todos los continentes, los comerciantes que recibieron a cada turista con una sonrisa, los cantantes, DJs y músicos que llenaron de alegría plazas y calles. Los mexicanos que demostraron que la hospitalidad también puede convertirse en una forma de representar a un país. Durante varias semanas vimos un México orgulloso de su cultura, de sus tradiciones y de su capacidad para hacer sentir en casa a quien venía de lejos. Quizá por eso muchos visitantes aseguraron que aquí encontraron algo más que fútbol. Encontraron calidez, comunidad. Hoy termina esta celebración, pero queda algo mucho más importante. La certeza de que cuando México recibe con el corazón abierto, deja una huella imposible de borrar.
1: Como cada semana llega la Chilanguía con las mejores recomendaciones de la Ciudad de México. Una de ellas es la exposición Tepito en la Cancha, que muestra la relación entre el barrio Bravo y el fútbol como parte de su identidad cultural y comunitaria.
2: También les vamos a hablar de la exposición El Gesto y lo Invisible en el Palacio de Bellas Artes y de otras actividades para ir en familia. Vamos a la información que nos prepararon Germán Gastelum y Orlando Abad.
0: Una ruta completa para el fin de semana.
3: Arrancamos con una de las exposiciones más potentes del circuito alternativo, Tepito en la Cancha. Es una mirada al barrio como territorio simbólico del deporte y la vida comunitaria. Se presenta en la Galería José María Velasco con entrada libre hasta el 20 de septiembre y propone entender el fútbol como lenguaje social y construcción de identidad urbana.
0: Hay equipos legendarios que juegan ahí en el Maracaná de Tepito. Y en el corazón del arte moderno, el Museo de Arte Moderno mantiene la exposición La Colección, Redes y Trayectorias del Arte Mexicano de 1910 a 1950.
3: Interesante.
0: Una lectura crítica del acervo nacional que reúne obras clave de Rivera, Kahlo, Siqueiros y Tamayo, con énfasis en los cruces entre arte, política e identidad postrevolucionaria.
3: Muy, muy interesante. Muy cerca, el Museo Tamayo Arte Contemporáneo presenta la exposición El Gesto y lo Invisible, disponible hasta el 26 de julio. Una muestra colectiva que explora el movimiento corporal y la acción como formas de resistencia estética en el arte contemporáneo internacional.
0: En el máximo recinto cultural del país, el Palacio de Bellas Artes, la programación de julio incluye la temporada 80 Movimientos, un ciclo dedicado a la danza contemporánea, folclórica y multidisciplinaria que reúne compañías de distintos estados del país en una celebración del cuerpo como expresión escénica.
3: Y para quienes buscan cine de autor, la Cineteca Nacional continúa con ciclos internacionales y retrospectivas que permiten revisitar obras fundamentales del cine mundial, además de estrenos recientes en un espacio clave para la cultura cinematográfica de la capital y de todo el país.
0: A ver, ¿de dónde agarramos tanto tiempo? Porque se oye... Otra más, esta es imprescindible, es el Museo Universitario de Arte Contemporáneo, ajá, el MUAC, donde las exposiciones actuales exploran cruces entre arte, tecnología y crítica social con las instalaciones que invitan a la participación activa del público y a la reflexión sobre el presente. Así cerramos esta chilanguía del 19 de julio con una ciudad que no se detiene y que sigue ofreciendo arte, memoria y movimiento en cada esquina. Nos escuchamos en la próxima.
3: En la próxima.
1: En la temporada de lluvias y huracanes es importantísimo estar informados. Para esto se presentó una aplicación para dispositivos móviles que va a mandar alertas sobre fenómenos meteorológicos de riesgo y también va a dar recomendaciones de protección civil directamente a la población. Vamos con una cápsula sobre esta app.
4: Este año y el próximo se espera que el fenómeno del Niño sea de mayor intensidad, de acuerdo con los estudios. Recuerden que en meteorología, en el clima... No se puede decir exactamente qué va a pasar, sino es la probabilidad de que ocurra algo, sobre todo de acuerdo a los estudios previos. Entonces, espera que este año y el próximo sea muy intenso el fenómeno del Niño, que es el calentamiento del océano Pacífico principalmente. ¿Qué consecuencias puede tener para el país? Que haya lluvias más intensas, particularmente en el norte de México, hacia finales del año. Y también la probabilidad de que haya más ciclones, incluso más intensos. Si van a llegar a la costa o no, no se puede saber hasta unos días antes. Entonces, ¿qué es? Bueno, eso es por un lado. Y además, probablemente sequía el próximo año en el centro del país. Esas son las probabilidades. ¿Qué tenemos que hacer? Pues alertar a todos los estados de la República, a toda la gente, a todas las mexicanas y mexicanos de esta situación. Y Laura, como coordinadora de Protección Civil, lo que está haciendo es instalar puestos de mando en todos los estados primero que tienen costa, particularmente en el Pacífico, y después ya irá hacia el centro del país. Y vamos a seguir informando. El objetivo es que en 2 meses más o menos tengamos listo el alertamiento telefónico, para que se pueda informar a toda la gente, a todas las mexicanas y mexicanos, y particularmente en ciertas zonas, en acuerdo con las compañías telefónicas, un alertamiento. Por ejemplo, naranja, la probabilidad de que haya más lluvia es mayor, toma tus precauciones. O roja, de plano, viene un ciclón, toma tus precauciones, no salgas de tu casa, en fin. Esto va a estar en 2 meses, está trabajando... Pero la verdad es del año pasado, tiene sus complicaciones técnicas, pero esperamos que en 2 meses esté listo, ya lo informaríamos. Y también para que todas y todos tengan esta información científica que se puede traducir en algunos riesgos para la población.
1: Oigan, con estas lluvias tan intensas hay algo que es muy importante recordar. Hay muchas cosas que nosotros mismos podemos hacer para ayudar a prevenir encharcamientos y también inundaciones.
2: Por ejemplo, algo tan fácil como no tirar basura en la calle hace una gran diferencia. Las botellas, bolsas y envolturas terminan tapando las coladeras y eso evita que el agua fluya.
1: Incluso si vemos basura cerca de una coladera y es seguro hacerlo, podemos recogerla o retirarla. Y parece poco, pero ayuda muchísimo.
2: Y también es muy importante mantener limpios los patios, azoteas y desagües de nuestras casas. Las hojas, ramas y otros residuos pueden obstruir las bajadas de agua y provocar filtraciones o inundaciones.
1: También, si van manejando y una calle está inundada, no se vayan a arriesgar a cruzarla. A veces esperar unos minutos puede evitar un accidente.
2: Y si ves que un árbol se va a caer, que una coladera está completamente tapada o que hay algún riesgo para la comunidad, repórtalo a las autoridades de tu localidad. Entre más rápido se atienda, mucho mejor.
1: Cuidar nuestra ciudad también significa cuidar los espacios que compartimos y cada acción, por pequeña que parezca, suma.
2: En temporada de lluvias, la prevención también empieza con todos y cada uno de nosotros. Siguiendo con el tema, hoy les traemos información importante para prevenir desastres por la temporada de lluvias. Lluvias y huracanes. Es muy importante monitorear tormentas tropicales, frentes fríos, lluvias intensas y otros fenómenos que pueden afectar distintas regiones del país. Tener información a tiempo puede hacer una gran diferencia.
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2: Los actores de doblaje y actrices de doblaje son el alma de nuestras historias por su capacidad para transmitir emociones y cultura. Su labor es un pilar de nuestro entretenimiento.
1: Por eso la nueva ley de cine en México es histórica. Ahora protege la voz como un derecho humano y de identidad. Este blindaje impide que sus voces sean replicadas o usadas por inteligencia artificial sin que haya un permiso expreso. Y esto asegura que el trabajo siempre sea de los humanos.
2: Y para platicar sobre esto nos acompañan esta noche, va a estar muy divertido, por cierto, las actrices y actores de doblaje y locutores, háganme el honor de presentarse.
7: Hola, ¿qué tal? Yo soy Elsa Cobian y uno de mis personajes es Pablo de Backyardigans. Hola, ¿cómo están, amigos?
8: Hola, soy Aurora Mijangos y uno de mis personajes es Tapsi de Bananas en Pijamas.
9: Hola, soy Desiree Hernández y soy locutora comercial.
10: Hola, soy Mario Arbizu y soy la voz de Skipper, el jefe de los pingüinos de Madagascar.
11: Hola, ¿qué tal? Yo soy Moisés Iván Mora y soy la voz de Rigby en Mucho Más, de McLovin, de Scott Pilgrim, de Temor Intensamente, de Eddie, hay algunos más, sí, algunos más.
12: ¡Wow! Mi nombre es Mark Winslow y soy la voz de Giyu Tomioka en Demon Slayer, Sonic, Phineas, Hirohamada, varios más también.
2: ¡Qué maravilla! Nos encantaría platicar de sus personajes, sí, pero hoy tenemos un tema que creo que es muy importante, que es precisamente esta protección de su voz, de su imagen.
8: Bueno, nos aprobaron el artículo 29 en la Ley de Cine y Audiovisuales, que habla sobre la protección del lenguaje, y no solamente es en el español, sino todas estas lenguas indígenas, en nuestro cine nacional, y que será hecho por artistas, intérpretes y ejecutantes. Y eso la verdad es que es un gran logro y está siendo algo histórico, no solamente para nuestro país, sino para otros países que están volteando a ver que sí se puede hacer, que sí se logró.
10: Para otros países.
8: Y eso la verdad es que nos tiene súper contentos.
1: El problema principal era que alguien pudiera tomar sus voces icónicas y clonarlas para no tener que pagarles a ustedes, poder simplemente correr un programa que replicaría sus voces. Y ahora con esta ley están protegidos.
9: Así es, estamos poniendo en la mesa un tema tan importante como el consentimiento. O sea, la voz es parte ya de la identidad, forma parte de la imagen de un artista y por lo tanto no puede ser tomada sin el consentimiento expreso e informado de la persona que posee esa imagen, la voz y la imagen. La fortuna de esto es que nos protege como intérpretes, pero también protege a muchos actores, modelos que están en cámara para que también su imagen no pueda ser replicada sin permiso.
2: ¿Estamos hablando nada más de compañías o personas que de repente dicen, ah, voy a agarrar la voz de Phineas y Ferb y voy a hacer un video? ¿Están protegidos ahí también?
10: Por supuesto, sí, la aplicación de la ley es general, de uso general. No pueden, es que soy fan y aquí hice un videito contigo. Pues sí, pero está rompiendo la ley.
12: Y de hecho el problema, aparte, creo, desde ahí, desde que se puede tener esta libertad de poder usar la voz para lo que sea, ¿no? No nada más las compañías, sino las personas tienen el acceso a la imagen o la voz de todos nosotros al final que nos dedicamos a esto. Y gracias a eso es que se buscó hacer esta ley, ¿no?
10: Exacto.
12: Para poder proteger desde el punto de vista de un fan o desde el punto de vista de una productora, que lo han hecho, ¿no? Hace un par de años me parece que hubo una productora que toda una serie y todos, bueno, varios proyectos estaban utilizando inteligencia artificial para hacerlo. Entonces buscamos frenarlo desde ahí.
2: ¿Tú quieres decir algo, Moisés?
13: Sí, que también esta ley nos protege del mal uso de la IA. O sea, estamos hablando ahorita de cosas de contraprestación, de derechos que no sea perpetuidad, pero también el mal uso desde...
2: Robo de identidad.
13: No quiero hablar de términos legales, mucho menos, pero sí, imagínate que usen tu voz para algún tipo de robo, secuestro, extorsión.
10: Lo hacen ya, ¿no? Estafa, de extorsión.
13: Todo ese tipo de cosas. Entonces es bien importante.
10: Sí, nos defiende no solo el gremio de actores, sino también a la gente de a pie, por supuesto, en este tipo de temas de seguridad.
13: Así,
10: ¿no?
13: Es, así es.
14: Eso es importantísimo, porque de repente uno ve estas cosas y uno piensa que también nos benefician a los ciudadanos, ¿no?
7: A todos.
14: Sí.
15: Estamos muy agradecidos con la presidenta Claudia Sheinbaum, porque ella es la que nos apoyó y le dio el impulso que necesitábamos para que llegara a ser aprobada, tanto en la Cámara de Diputados como de Senadores.
14: Oigan, equipo, pues muchísimas gracias por haber venido a la Hora Nacional.
7: Gracias.
2: Esa es la última vez y ya quedaron de venir individualmente a platicar de sus trayectorias.
7: Claro que sí.
10: Un gusto.
7: Gracias.
2: Un aplauso muy grande porque es un gran logro. Felicidades.
13: Gracias.
2: Y un aplauso para ustedes porque aquí están cada domingo.
1: Hoy conoceremos la trayectoria de Leonila Vázquez Rodríguez, una científica mexicana que contribuyó al desarrollo de la investigación nacional y abrió oportunidades para que más mujeres participaran en disciplinas científicas.
2: Su historia muestra que la ciencia también se construye con perseverancia, innovación y compromiso social. Recordarla es reconocer el talento mexicano y lo importante que es impulsar nuevas generaciones de científicas e investigadoras.
16: Leonila Vázquez García fue una destacada bióloga, investigadora y docente que dedicó su vida al estudio de los insectos en México, principalmente de las mariposas. Gracias a sus aportaciones, se consolidó como una de las mayores científicas mexicanas del siglo XX. Nació el 17 de enero de 1914 en Ciudad Jiménez, Chihuahua. Realizó sus estudios básicos en la Ciudad de México y, más adelante, ingresó en la Escuela Nacional Preparatoria. En 1932, Leonila ingresó al departamento conocido como Sección de Ciencias, de la Facultad de Filosofía y Letras en la UNAM. Dos años después, se integró al recién creado Instituto de Biología. Ahí colaboró en el Laboratorio de Entomología, dedicado al estudio de los insectos, bajo la mentoría del maestro Carlos Christian Hoffmann. En 1946, se convirtió en doctora en Ciencias Biológicas por la Facultad de Ciencias con su tesis Estudio monográfico de la psíquide de México. Esta obra se convirtió en un referente para el estudio de las orugas de Saquito. Tras el fallecimiento de su maestro Hoffmann en 1942, Leonila asumió la jefatura del Laboratorio de Entomología y trabajó en la reconstrucción de la colección de insectos del Instituto de Biología. Realizó prácticas de campo en diversas partes del país, junto con otros investigadores como la bióloga Elia Bravo, especialista en cactáceas. A lo largo de su carrera científica, Leonila se concentró en los lepidópteros, mariposas, polillas y palomillas. En México, identificó al menos 20 especies de orugas de saquito. También investigó a la mariposa monarca y, al lado de Elia Bravo y por petición de la Secretaría de Educación Pública, realizó investigaciones sobre la grana cochinilla, por su uso ancestral como tinte para los textiles. Leonila impartió clases desde nivel secundaria hasta posgrado en la UNAM y en el IPN. Además, participó en publicaciones de divulgación y realizó estancias de investigación en prestigiosas instituciones en el extranjero. Tras más de 6 décadas de entrega a la ciencia y la educación, la doctora Leonila Vázquez García falleció en la Ciudad de México el 30 de enero de 1995 a los 81 años. Su legado es importante para las futuras generaciones dedicadas al estudio de los insectos, así como un impulso para la formación de mujeres científicas. Su nombre perdura en la taxonomía de diversas especies, como Litomóxides leonivázquez, honrando sus contribuciones.

0: ahora que ya conocimos la historia de la científica mexicana Leonila Vázquez Rodríguez, vale la pena recordar que la ciencia, la cultura y la comunicación tienen algo en común. Cuando se comparten, enriquecen la vida de todos.
1: Y con esta idea cerramos nuestra primera media hora. Pero antes te queremos mandar saludos a todos los que nos acompañan cada semana. GEMES Electrificaciones en Toluca, Andrés Moreno en Zacatecas, Andrea Ramírez en la Ciudad de México, Paulina Ortega y Alicia BFG.
0: También saludos para José Luis Hernández Álvarez, Gerardo Domínguez, Verónica Muñoz Centeno, Iván Juárez, Cecilia Godínez y Blanca Estela Pérez Montaño.
1: A Patricia Paredes en Canadá, Carlos Alberto Ruiz Martínez, Sergio Ponce en Washington y Elizabeth Martínez aquí en la Ciudad de México.
0: Muchísimas gracias por acompañarnos, por escucharnos y por ser parte de la comunidad de La Hora Nacional. Recuerden que estamos en YouTube, estamos en Facebook, estamos en Instagram, TikTok, X y Spotify.
1: También nos pueden contactar en un número que es, apúntenle, 55 34 83 42 39 o mandarnos un correo a lahoranacional@segob.gob.mx. Que tengan una excelente semana. Y para los que siguen con nosotros, hacemos una pausa y ahorita regresamos con más.
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3: Esta noche les tendremos información sobre uno de los legados que nos deja la pasada competencia futbolera, en este caso sobre el corredor Río La Silla.
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4: Muy buenas noches, ¿cómo están? Yo soy Dora Angélica Páez. Quédense con nosotros esta media hora porque va a estar muy interesante Nuevo León en La Hora Nacional. Y búscanos en redes sociales para que nos dejes algún comentario. Nos encuentras justo como Nuevo León en La Hora Nacional en Facebook, Instagram y TikTok.
3: Y también tenemos líneas telefónicas para que nos llamen. Los números son 81-2020-2513 y también terminación 15.
4: Iniciamos Nuevo León en La Hora Nacional.
5: Cuando pensamos en un mundial, es normal imaginar estadios llenos, camisetas de todos los colores y miles de personas reunidas por una misma pasión. Pero cuando el último silbatazo termina, las luces se apagan y los visitantes regresan a casa, queda una pregunta importante. ¿Qué sigue para la ciudad? En Nuevo León, parte de la respuesta está en obras públicas que fueron impulsadas para recibir al mundo, pero que en realidad fueron pensadas para quienes viven aquí todos los días. Este es el corredor Río La Silla. Un espacio donde el concreto da paso a los árboles. El ruido de la ciudad se mezcla con el sonido del agua y caminar unos minutos basta para cambiar el ritmo del día. Más que un sendero, es un lugar para convivir. Aquí hay quienes salen a correr antes de que amanezca, familias que aprovechan la tarde para caminar, personas que recorren el corredor en bicicleta, vecinos que pasean a sus mascotas o simplemente buscan un momento de tranquilidad. Y aunque muchas veces pasamos de largo, este corredor también es un pequeño refugio para la naturaleza. A lo largo del recorrido, es posible encontrar árboles nativos de la región, especies que forman parte del paisaje del noreste de México y que ayudan a conservar el equilibrio del ecosistema. Entre sus ramas también es común observar aves locales, mariposas, ardillas y otras especies de fauna que encuentran aquí un espacio para alimentarse, descansar y continuar su ciclo natural. Es un recordatorio de que el crecimiento de una ciudad también puede ir de la mano con la conservación de su entorno. Porque las obras públicas no solo se miden en metros de concreto o kilómetros de senderos, también se miden por la forma en que mejoran la calidad de vida de las personas y por las oportunidades que crean para convivir con el espacio que habitamos. Aquí cada persona encuentra una manera distinta de disfrutarlo. Algunos vienen a ejercitarse, otros aprovechan para tomar fotografías, leer un libro bajo la sombra de un árbol o simplemente sentarse unos minutos a escuchar el río. Y aunque parezca algo sencillo, tener un lugar así cerca de casa también forma parte del bienestar de una comunidad. Pero construir un espacio como este es solo el comienzo. El verdadero reto empieza cuando la obra deja de ser noticia y pasa a formar parte de la vida cotidiana. Ahí es donde todos tenemos un papel importante. Respetar las áreas verdes, no tirar basura, cuidar la flora y la fauna, recoger los desechos de nuestras mascotas y hacer un uso responsable de las instalaciones son acciones pequeñas que, sumadas, permiten que este lugar siga siendo un espacio para todos. Porque un corredor limpio y seguro no depende únicamente de quienes lo diseñaron o construyeron. Depende, sobre todo, de quienes lo recorren todos los días. Al final, quizá ese sea uno de los legados más importantes que puede dejar un mundial. No solamente la emoción de un torneo que reunió al mundo durante unas semanas, sino espacios que permanecen, que transforman la ciudad y que siguen siendo útiles mucho tiempo después de que termina el espectáculo. Obras que invitan a movernos, a convivir, a reencontrarnos con la naturaleza y a valorar el lugar donde vivimos. Porque los grandes eventos pasan. Los aficionados regresan a casa. Los estadios vuelven a la calma. Pero cuando una obra pública logra convertirse en parte de la vida de la gente, entonces el legado realmente comienza. Y quizá esa sea la mejor victoria. Que un espacio construido para recibir al mundo termine siendo disfrutado, cuidado y compartido por quienes hacen de Nuevo León su hogar todos los días. En Nuevo León siempre hay un buen pretexto para salir de casa, convivir en familia y descubrir nuevos espacios. Y hoy nos encontramos en uno de esos lugares que ya se está convirtiendo en un favorito para chicos y grandes. El Malecón de la Presa La Boca, en el municipio de Santiago. Este espacio, impulsado por Fideproes, busca ofrecer un lugar donde la naturaleza, la recreación y la convivencia se encuentran frente a uno de los paisajes más emblemáticos de nuestro estado. Desde que llegamos, el ambiente nos contagia. Aquí cada quien encuentra una forma diferente de disfrutar el malecón. Uno de los grandes atractivos es precisamente su vista hacia la presa.
6: Pues venimos a comer y nos quisimos dar la vuelta por aquí para ver aquí el malecón y para que la niña le dé de comer a los patos.
5: Basta con detenerse unos minutos para apreciar el paisaje, tomar fotografías o simplemente disfrutar del aire libre mientras el agua y las montañas crean un escenario que parece sacado de una postal. Pero este lugar ofrece mucho más que una buena vista. A lo largo del recorrido encontramos amplios andadores para caminar con tranquilidad, espacios ideales para descansar, áreas donde los más pequeños pueden divertirse y una gran variedad de opciones para pasar varias horas en familia. Nos dimos a la tarea de platicar con algunas de las familias que visitan este lugar para conocer qué es lo que más les gusta del malecón de la Presa La Boca.
7: La verdad es que el malecón está muy bonito. Apenas vamos a ponernos a subirnos para ver un poquito aquí con las lanchas y el recorrido como tal. Y ahorita vamos a la comida, a ver qué tal la comida como está por aquí. Pero la verdad es que hasta ahorita se ve muy bien.
5: Queda claro que este espacio ya forma parte de los destinos favoritos para quienes buscan desconectarse de la rutina sin salir de Nuevo León. Además de caminar y disfrutar del paisaje, muchas personas aprovechan para andar en bicicleta, hacer ejercicio, tomarse fotografías, disfrutar del atardecer o simplemente sentarse a convivir mientras los niños juegan. Cada visita puede ser diferente y eso hace que siempre haya algo nuevo por descubrir.
8: Pues la verdad está muy bonito, está muy limpio, muy agradable, toda la gente nos ha atendido muy bien. Vamos a disfrutar un paseo en el barquito con toda mi familia y estamos muy contentos de visitar Monterrey.
9: Muy hermoso, la verdad. Estamos muy contentos y encantados con los paisajes naturales que estamos visitando, la ciudad muy bonita.
5: Espacios como este fortalecen la convivencia familiar y nos recuerdan la importancia de contar con lugares públicos donde la comunidad pueda reunirse, disfrutar de la naturaleza y crear nuevos recuerdos. Así que si todavía no conoces el Malecón de la Presa La Boca, esta puede ser una excelente oportunidad para planear tu próxima salida. Ya sea en familia, con amigos o en pareja, aquí encontrarás actividades para todas las edades, un entorno natural único y uno de los paisajes más representativos.
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0: Hoy nos acompaña aquí en la cabina el cantautor Joe Radeo. ¿Cómo estás? Buenas noches.
1: Bienvenido. Gracias, nombre. Gracias, buenas noches. Gracias por esta invitación. Pues yo agradecido y feliz por estar en este espacio.
0: No, al contrario. Es
1: importante.
2: Oiga, disculpe. ¿Es usted el famoso que sale en los panorámicos? ¿A qué te da pena?
1: No, hombre, es que
2: está bien.
1: Es que me pusieron ahí. Ah, no, no, me pusieron ahí. No, no, pues fíjate que sí, sí soy. Sí soy.
0: Es el de la canción futbolera.
2: También. Sí,
1: esa mera, ese también soy.
2: Debía haberme puesto tenis hoy, pero se me olvidó. Chin.
1: No, pues digo, si ando más cómodo así, mejor.
2: Así, así jugamos.
1: Hay que estar cómodo.
2: Cuéntanoslo todo. Porque estamos en época de esta competencia internacional. Ajá. Y pues tu canción, mira, como anillo al dedo.
1: No, fíjate que pues yo encantado de estar en esta época porque todos traemos el mood. Me quise meter a la fuerza, me quise meter de ahí a esta fiesta con una canción, obviamente, de fútbol, del cual, pues sí, transmite lo que mi pasión por el fútbol. Entonces quise como que transmitir en una canción eso que siento yo por este deporte, ¿no? Entonces, digo, más feliz porque la tomaran en cuenta, ¿no? Entonces, pues, feliz por lo que está pasando. Mucha, mucha difusión, muchas cosas en los panorámicos. ¿Eh? Entonces, feliz.
2: Futbolero y famoso feliz, de panorámicos.
1: Feliz, ¿eh? Feliz, feliz, feliz.
2: ¿Y si juegas o nada más te gusta?
1: Sí, sí, sí, sí juego. Sí jugué. Jugué, estuve, dice hace ratito, fuera de cámaras, fuera de espacio. Decía que estuve viviendo en Zapopan, ahí en Guadalajara. Entonces, estuve aquí en segunda división, wow. En Vaqueros. Entonces sí, sí estuve haciendo. De hecho, mi nuevo sencillo que se llama Volver a Soñar habla precisamente de eso. O sea, habla de ese sentimiento que tú tienes cuando quieres soñar algo. Mm. O sea, o en este caso el fútbol, ¿no? Entonces es como esas etapas de donde empiezas a querer ser principalmente futbolista. Uh-huh. Entonces llegas un momento en que, bueno, no lo eres. Dices, ¿qué pasa? La rodilla. Entonces,
2: lo estaba pensando, no lo estaba diciendo.
1: La rodilla, vuelves a tomar esa pasión y ese soñar por el tema de ser hincha de un equipo, de cualquier equipo. Empiezas a soñar otra vez con el equipo, ¿no? De que vamos a ser campeones y todo ese tema lo maneja la canción. Y llega un momento en que vuelves a volver a soñar, ya que todo este tema de los hinches, cuando vuelves a tener familia. En este caso, mis hijos, va a dedicar esta canción a mis hijos. Y yo vuelvo a soñar al ver que ellos juegan o agarran un balón. Entonces es como que este ciclo de volver a soñar.
0: Ahí además está el fútbol, pero también está pues la vida, los hijos, la pasión. Esos temas te mueven a ti. Además del fútbol y todo esto, ¿de qué más escribes?
1: Hijo, escribo de todo. Me gusta escribir todo más. Siempre soy positivo. O sea, me gustan las cosas positivas. No me gusta lo negativo. No me gusta mucho el desamor. No siento que...
2: Melancolía.
1: Nos baja, pero me muevo
0: el
1: más
0: despecho,
1: con...
0: El pecho no.
1: No, o sea, no soy de eso. No soy okay. De eso. Aparte, sí, ya casi 15 años muy felices con mi
0: ¿soltero?
1: Esposa. Entonces,
0: ah, no.
1: No, mi esposa.
0: ¿Qué iba a decir? 15 años soltero.
1: No. 15 años de okay. Mucho amor. Entonces, siempre escribiendo el amor. Siempre escribí el amor. Tengo muchas canciones de amor y de eso positivo. De hecho, tengo una canción con un artista reconocido, se llama Iskander. Digo, por ahí lo han tenido por aquí, que habla de pasártela bien en la playa, de ponerte en modo turista y demás cosas que, claro, me gusta escribir de todo, pero siempre en manera positiva.

0: ¿Qué te dice la gente de esta canción en específico? En esta canción futbolera. ¿Les gusta? Sí. ¿Has visto a la gente cantándola?
1: Más fíjate que ahorita que me dices eso, antes de que saliera, hicimos así como que a ver qué piensan los más allegados, ¿no? Y a los que realmente somos de esta pasión futbolística, sí han llorado. Ay, o sea, sí han llorado. Sí se han identificado, sí se han identificado esa parte de ese es mi proceso. O sea, es como que, ¿cómo estás hablando de ese proceso, no? Porque es difícil cuando tú quisiste ser futbolista y no llegar a algo como todo, te pegan ese, en el cora, ¿no? Te pegan en el cora y que, sí es cierto.
0: Oye, es que hay mucha gente que desde niño o niña le preguntas qué quieres ser de grande y te dice futbolista.
2: Sí.
1: O sea, es que somos un país muy futbolero. Yo creo que sí. Digo, se nota, ¿no? Se nota en este mundial. La verdad, pues, digo, hemos llenado las fiestas. Las fiestas las hemos llenado aquí, allá, festivales. Pues todo lo hemos llenado, entonces... Porque nos gusta, los mexicanos sí somos bien fiesteros, entonces pues yo creo que
2: sí. Pues sí, los días que juega México, esas dos horas, ¿mande?
1: Asueto.
2: Sí, es que, o al menos si no es asueto, esas dos horas está vacío. Aquí en Monterrey está vacío.
1: Sí.
2: Vacío, sí, todo sí, se sí. detiene porque pues hay que ver jugar a la selección.
1: Pues es que también somos un estado bien futbolero.
2: Sí.
1: Somos un estado bien futbolero, entonces nos fue bien, nos está yendo bien y nosotros bien divertidos siendo parte de esto. La verdad.
0: Y cuando pase todo esto, ¿la gente seguirá ahí escuchándote?
1: Yo creo que sí. Yo creo que sí. Fíjate que tengo más variedad, como ahorita tú decías, de qué más escribes. Escribo balada, pop, regional, bachata. Tengo reggaetón. Se vienen unas salsitas.
2: Okay.
1: Entonces me gusta escribir todo. Y yo mismo produzco mi música. Escribo mi música. Digo, canto mi música.
2: Sí.
1: Y sí tenemos para todo tipo de pues ahora sí que de gente.
2: O sea, exploras todos estos ritmos también.
1: Sí. Fíjate que
0: todos
1: me gusta
0: muy género. Fiestero,
1: sí, es que alegre. Me gusta alegre. Alegre, esa es la palabra, yo creo, porque fiestero, no tanto, pero sí, alegre.
0: Me falta un poco,
1: pero no, sí, alegre, yo creo que sí. Me gusta hacerlos bailar.
2: Súper bien. Materiales hasta ahorita, ¿cuánto tienes? ¿Dónde lo podemos escuchar más? Toda tu variedad.
1: Pues en mis redes sociales, tal cual como se escucha mi nombre, Joe Radeo, J-O-E, se escribe J-O-E, Radeo, R-A-D-E-O. Uh-huh. En todas las redes sociales, en cualquier que te guste, Facebook, Spotify, YouTube, en cualquier red, ahí está, ahí nos encuentran. Y hay bastante material. Y para todo tipo de género, entonces es lo que me gusta.
0: Digo, claro que ahorita en esta época vamos a escuchar mucho tu canción futbolera, porque estamos en el mood. Porque nos encanta.
2: Y apoyar a los Tigres.
0: Ah, claro. Tigres.
2: Hay que apoyar a los Tigres.
1: Fíjate, no, sí, hay que apoyar a los dos equipos. Yo soy rayado. Más hay
2: eso
1: que
2: no
1: apoyar
2: preguntamos.
1: A los dos equipos.
2: Yo siempre. No, pero solo dijimos hay que apoyar a los Tigres.
1: Eso no preguntaba. No, fíjate que yo lo digo en esta forma porque a mí sí me gusta. Soy en pro de que no estemos peleados.
2: Claro, no.
1: Que haya una carrilla sana y esto es lo mejor.
2: Competencias.
1: Ya sabemos que aquí la carrilla es nosotros nomás, tú y yo nos podemos echar carro. Alguien más de afuera, ¿no?
0: Sí.
1: Entonces
2: todos contra el América.
1: Que la copa se quede en casa. Entonces,
2: claro. Muy bien.
1: Ahí estamos. Ahí vamos a estar.
2: Muchas gracias, Joe Radeo.
1: No, hombre, no. Gracias a ustedes. Digo, gracias por esta invitación. Gracias por este lugar. Y sí, hoy acabo de cumplir uno de mis sueños. Estar en la hora nacional. Siempre quise. Es neta.
2: Ya
1: no,
2: se cumplió.
1: No. De verdad, es neta.
2: Okay,
1: siempre sí es. Te pones de que las 10 y ya se acabó. Uh-huh. Y dije, oye, pero esto es algo importante. O sea, y dije, voy a estar ahí, aquí estoy. De hecho, hace poquito le dije a Rich, bueno, hace ratito le dije, es que acabas de cumplir uno de mis sueños.
0: Oh.
1: Dijo, neta, de verdad, se los digo de corazón, no es cualquier otro.
2: Muy bien.
1: No porque está aquí.
0: No porque le pagamos porque no para enseñe, que dijera eso.
1: Es. Bien limitado todo.
0: Muchísimas gracias por estar aquí con nosotros.
1: Gracias.
0: A nosotros, pues nos encanta tener a talento del estado.
2: No, gracias. Es tu casa, cuando guste regresar, ya sabes.
1: No, gracias, muy amables, muchas gracias. Y pues es que escuchen el EP Puro Fútbol de Joe Radio.
0: Gracias.
1: Gracias.

0: Listas nuestras sugerencias de eventos artísticos y culturales.
1: Dentro de las actividades de la Escuela de Verano de la Universidad Autónoma de Nuevo León se ofrece la conferencia El Síndrome de Cherezade, el inconsciente narrativo e Internet, impartida por la escritora Ana Clavel. Asiste este viernes 24 de julio a las 6 de la tarde en el patio sur del Colegio Civil Centro Cultural Universitario. No tiene costo.
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1: Inicia la edición 36 del Encuentro Estatal de Teatro Nuevo León. Y hoy destacamos la puesta en escena Los Hermanos Karamazov, una obra cumbre de Fiódor Dostoyevsky en la que se retrata a la destructiva y disfuncional familia Karamazov, compuesta por el padre Fiódor Pavlovich, un terrateniente adinerado, mezquino, avaro y entregado a los excesos. Los hijos legítimos, Dmitri, Iván y Alyosha, y el hijo ilegítimo, Smerdyakov. Se presenta el viernes 24 de julio a las 7 de la tarde en el Aula Magna Fray Servando Teresa de Mier del Colegio Civil Centro Cultural Universitario. Los boletos están disponibles en Arema Ticket o una hora antes de la función directamente en taquilla.
0: 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Experimenta con pigmentos naturales, composiciones botánicas y una técnica artesanal para elaborar una pieza única que podrás llevar a casa. Actividad para disfrutar en familia. Sábado 25 de julio, de 11 de la mañana a 1:30 de la tarde en el Aula Taller del Centro de las Artes, dentro del Parque Fundidora. 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
1: Concluimos esta edición de Nuevo León en la Hora Nacional. Les invitamos para que nos acompañen la próxima semana, el domingo a las 10:30 de la noche. Se despide su amigo Roberto Uriel Torres.
0: Yo soy Dora Angélica Páez, muchísimas gracias por habernos acompañado y nos vemos y escuchamos el próximo domingo a través de radio, televisión y redes sociales.
1: 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Y antes de irnos, con el debido respeto, escuchamos el Himno Nacional Mexicano.

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6: Una forma de asegurar la calidad de los ingredientes que estamos consumiendo es prepararlos nosotros mismos. 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
7: Bienvenidas y bienvenidos a Revista del Consumidor Radio. Hoy nos acompaña el cocinero tradicional Rafael Meneses, pilar de la cocina mexicana del estado de Campeche, para preparar la tecnología doméstica del mes, jamón artesanal. Bienvenido, chef. Gracias por aceptar la invitación.
8: Muchas gracias por la invitación. Y para empezar con esta tecnología, los ingredientes que vamos a necesitar son 2 kilogramos de lomo de cerdo o pierna, 200 mililitros de agua muy fría, 150 mililitros de concentrado de apio licuado y colado, 45 gramos de sal de mar, 25 gramos de miel, 4 gramos de pimienta blanca y 1 gramo de laurel molido. También ocuparemos un rollo de papel film, hilo de algodón o pabilo grueso, una jeringa de cocina de 20 mililitros, un termómetro de sonda o digital, una bolsa resellable de grado alimenticio y un recipiente hermético con capacidad de 2 kilogramos. Comenzamos licuando el apio con poca agua, colamos y dejamos enfriar. Para preparar la salmuera, disolvemos el jugo del apio, sal de mar, miel, agua fría y las especias hasta disolver completamente. Ponemos la carne en una charola o topper e inyectamos la mezcla por toda la pieza, en espacios de 2 a 3 centímetros. Masajeamos la carne amasándola o golpeándola en un tazón frío durante 30 minutos hasta que absorba el líquido y se sienta pegajosa. La idea es distribuir toda la salmuera para evitar que se reproduzcan microorganismos. Lo refrigeramos en un recipiente hermético durante 24 a 32 horas. Para su formado y compresión, lo moldeamos de forma cilíndrica con las manos, hacemos nudos con el hilo cada 2 o 3 centímetros y vamos a envolver 10 veces con el papel film hasta que quede compacto y firme. Para la cocción, calentamos el agua entre 78 y 80 grados Celsius. Sumergimos la pieza y colocamos un poco de peso encima para evitar que flote y cocinamos aproximadamente por 2 horas. Retiramos únicamente cuando el centro del jamón marque de 70 a 72 grados Celsius. Una vez pasado el tiempo, lo llevamos inmediatamente a un baño de agua con hielo durante 30 minutos para el choque térmico y así cortar la cocción. Lo colocamos en una bolsa hermética y en un recipiente para llevarlo a refrigeración de 12 a 24 horas. Le retiramos el plástico y cortamos en rebanadas. Si quieres que tu jamón tenga un color más intenso, puedes añadir 5 mililitros de jugo de betabel concentrado a la salmuera. Y ojo, nuestra receta es 100% casera y no tiene conservadores sintéticos, por lo que su vida útil es de solo 5 días en refrigeración. Además, para que no se oxide con el aire, solo rebana la porción que te vayas a comer en el momento. Fresco, natural y directo a la mesa. Anímense a prepararlo y cuéntenos en nuestras redes sociales cómo les fue. Además, les invitamos a ver el proceso de preparación en nuestro canal de YouTube Profeco TV. Soy el cocinero tradicional Rafael Meneses López y fue un gusto cocinar con ustedes en Revista del Consumidor Radio.
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6: Buscar direcciones, solicitar transporte, confirmar reservaciones, compartir fotos o avisar que llegaste bien. Cuando sales de viaje, la conexión a internet se vuelve una herramienta clave y el Wi-Fi de aeropuertos, hoteles, plazas o establecimientos comerciales puede ser un gran aliado. Sin embargo, elegir utilizar estas redes no debe comprometer la privacidad de tus datos. El Wi-Fi público se debe utilizar con precaución. precaución.
5: Pero, ¿a qué nos referimos con el Wi-Fi público? El término público indica que el servicio está disponible para múltiples usuarios. Sin embargo, debes prestar atención al conectarte. Es muy importante que identifiques si la red está protegida o abierta, ya que no todas ofrecen el mismo nivel de seguridad.
6: Por un lado están las redes protegidas con contraseña. Estas suelen incorporar mecanismos de cifrado que añaden una capa de protección a tu información. Por el otro están las redes abiertas. Estas requieren mayor precaución debido a que tu información puede ser interceptada o bien tu navegación podría ser redirigida a sitios fraudulentos.
5: Es verdad, nunca sabemos al 100% qué tan segura es una red Wi-Fi pública, pero hay señales que te pueden ayudar a decidir. Fíjate en esto: ¿quién ofrece el servicio? ¿Tiene contraseña? Y lo más importante, al usarla, ¿te pide compartir información sensible?
6: Además, otras recomendaciones que puedes tomar si estás pensando en conectarte a un Wi-Fi público son las siguientes. Puedes conectarte si la red es de un lugar que identificas como un hotel, un café, el aeropuerto o una red de gobierno. Esta debe pedirte una contraseña y no te debe exigir datos innecesarios como tu teléfono, información bancaria, datos de acceso a aplicaciones como contraseñas o códigos PIN. Si cumple con esto, puedes usarla con tranquilidad para buscar en mapas, mandar mensajes de texto o hacer búsquedas.
5: Ten cuidado si la red está completamente abierta, o sea, sin contraseñas. También si tiene un nombre genérico, por ejemplo, Wi-Fi gratis 123. O si no sabes quién la administra. En este caso, solo úsala para consultas rápidas en la web, pero evita introducir contraseñas, información financiera o datos sensibles.
6: Si detectas redes duplicadas o sospechosas, por ejemplo, café-oficial junto a un café-free, evita la conexión o busca otra red de inmediato. No olvides que no debe pedirte información inusual, como tu correo o contraseñas, ni redirigir constantemente a otros sitios web.
5: Por otro lado, también existen acciones sencillas para navegar con mayor seguridad en entornos abiertos o desconocidos. Si utilizas una red abierta, verifica cuál es la red Wi-Fi oficial. Evita iniciar sesión o ingresar contraseñas en cuentas importantes, como tu correo, banca móvil o redes sociales.
6: No realices compras ni compartas datos personales o bancarios. Si por alguna razón necesitas iniciar sesión en tu correo o redes sociales, no guardes las contraseñas en el navegador y cierra sesión en tus cuentas cuando termines. Acciones sencillas para proteger tu navegación.
5: Sabemos que el Wi-Fi es una parte fundamental del viaje. Por eso también toma en cuenta que la seguridad no depende exclusivamente de la red. Una vez que te conectas, la seguridad digital también se basa en cómo usas Internet. Por ejemplo, las páginas que visitas y las aplicaciones que descargas o utilizas durante el viaje.
6: Al viajar, las aplicaciones de transporte, mapas o reservas son esenciales. Sin embargo, es importante asegurarse de que no se trate de plataformas falsas, ya que podrían intentar obtener datos personales o financieros.
5: Mucho cuidado con aplicaciones que muestren nombres similares a los originales, pero con ligeras variaciones o faltas de ortografía. También con aquellas que tienen pocas descargas y reseñas inconsistentes, o que solicitan permisos que no justifican su función, como acceso a contactos, cámara o micrófono.
6: Por otro lado, si necesitas acceder a un sitio web, revisa en la barra del navegador que la dirección comience con https://... y que muestre el icono de un candado cerrado, lo que indica que la conexión está protegida. Asegúrate también de que estás en la página correcta, sin errores en la dirección ni enlaces sospechosos. Si el sitio presenta una interfaz diferente a la habitual, se comporta de forma extraña, te redirecciona.

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2: Derivado del cierre temporal del Puente Internacional Tercero de Nuevo León, autoridades mexicanas y estadounidenses acordaron desviar el tráfico de carga hacia la aduana Colombia-Laredo en la frontera con Texas. La medida fue acordada este domingo entre la Agencia Nacional de Aduanas de México, la Oficina de Aduanas y Protección Fronteriza de Estados Unidos, la Ciudad de Laredo, el Gobierno de Texas y representantes del Gobierno de Nuevo León. El cierre del puente internacional se justificó por labores para retirar boyas limítrofes que quedaron atoradas en su estructura luego de que la corriente del río Bravo creciera. Con este acuerdo, la totalidad de las operaciones de importación y exportación que habitualmente cruzan por el Puente Internacional Tercero serán atendidas temporalmente en la aduana Colombia-Laredo, con el objetivo de evitar afectaciones al comercio entre México y Estados Unidos. El gobierno estatal señaló que la medida busca evitar retrasos en el intercambio de mercancías y reducir el impacto económico para las empresas que diariamente utilizan este corredor comercial entre ambos países. Mi nombre es Hannah Malavear.
1: Información nacional.
3: La jueza Alejandra Ramírez de la Vega dictó prisión preventiva al exgobernador de Baja California de extracción panista Ernesto Rufo Appel y a 7 acusados más por su probable responsabilidad en los delitos de delincuencia organizada y contrabando de combustibles conocido como huachicol fiscal. Durante la audiencia inicial se expusieron un centenar de datos de prueba y el Ministerio Público Federal de la Fiscalía Especializada en Materia de Delincuencia Organizada formuló la imputación de dichos delitos. Durante la audiencia, el Ministerio Público Federal logró obtener la medida cautelar de prisión preventiva para los imputados Ernesto Rufo Appel, Ricardo Thompson Navarro, José Merino Valdés Cuervo, Juan Hermilo Chávez Rodríguez y Luis Antonio Barrientos Juárez, quienes deberán cumplir en el Centro Federal de Readaptación Social El Altiplano en el Estado de México su medida cautelar. En el caso de José María de la Peña Ramos y Guillermo de la Peña Rosales, permanecerán en sus domicilios por motivos de salud, mientras que Adriana Magali Bárcenas Guillén quedará interna en el Cerezo de Ciudad Nezahualcóyotl, al sur del Estado de México. Para ABC Noticias, Felipe Barrera Jaramillo desde la Ciudad de México.
1: Deportes.
4: Isaac del Toro no tendrá actividad el día de hoy, ya que la Tour de Francia de este año tiene su segunda jornada de descanso. El ciclista mexicano volverá a la acción mañana martes 21 para disputar la etapa 16, la cual consiste en una prueba contrarreloj. Del Toro llegará a esta etapa ubicado en la tercera posición de la clasificación general y como líder de la clasificación de los jóvenes. Por eso tiene el Maillot blanco. Informó para ABC Deportes Andrés Guerra.
1: Espectáculos.
5: La actriz Aileen Mujica atraviesa momentos de angustia luego de que se reportara el presunto fallecimiento de su hijo mayor, Mauro. La información comenzó a circular tras ser difundida por la periodista Mandy Friedman, quien aseguró que el joven habría perdido la vida en un accidente. Sin embargo, hasta el momento la actriz no ha confirmado ni desmentido la noticia, por lo que la información sigue sin ser verificada oficialmente. En redes sociales, seguidores y colegas han expresado mensajes de apoyo a la actriz mientras esperan un pronunciamiento de su familia.
2: Ale Burnes para ABC Noticias. 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

0: ¿Cómo estamos? ¡Buenos días! Señoras y señores, ¿cómo estamos? Muy buenos días, bienvenidos a...
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0: A través de la número uno...
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0: My name is Lalo Rosas. Y hoy me da mucho gusto. Hace mucho no estaba con ustedes, ¿eh? Hace mucho no nos escuchábamos a esta hora de la mañana. ¿Cómo están? Buenos días, lunes, arranque de semana. 7:09 a.m. Tenemos 26 grados centígrados al centro de la ciudad de Monterrey. Hoy que venía camino al trabajo, no vi ni una sola alma, güey. ¿Qué está pasando? Manténganme al tanto. Yo no soy tan matutino. Bueno, ahora sí, pero no tan, tan matutino. Y no veía tanta gente en la calle, ¿eh? O es mi imaginación. ¿Cómo están? Repórtense a través del 81-80-10-102-9. Díganme dónde están, qué andan haciendo, porque yo veo en las noticias tráfico ligero. ¿Dónde? ¿Dónde hay tráfico ligero? Hola, hola, buenos días. ¡Veo! ¡Hey! ¡Hey! ¿Que no se escucha nada o qué? Ah, menso, pues actívale aquí, güey. Ahí está. ¡Hola!
2: Ajá, ajá. ¿Qué andas haciendo, Lalo? Tan temprano. Buenos días.
0: ¿Cómo estamos, papu?
2: Yo pensé que eran las 5 de la tarde.
0: No, no, no, no, no. Hoy estamos en la mañana de...
3: 1500.
0: ¡Deja tú! ¡Deja tú! Hoy los acompaño nada más hasta las 9. Porque ya tengo jale aquí en la cabina de al lado. Entonces... cierro el changarro de aquí y me voy para allá. Ahorita ando acá modo destroyer y allá voy a estar. Vámonos con esta increíble melodía. ¡Hola, buenos días!
4: Buenas noches, Lalo.
0: ¿Qué onda, papá? ¿Cómo estás?
4: Príncipe de Yankee.
0: No, espérate, Menzo.
4: Y acá andamos, de donde te invitamos, vamos por las de 1500.
0: ¡Espérate, güey!
4: Buenos días, Lalo. Pues, ¿cómo no vas a ver gente si vives hasta Juárez y... sales a las 4 de la mañana?
0: Güey, espérate. Puse un audio tuyo del viernes, dije, achi. Perdón. Discúlpame. ¡Buenos días!
5: ¿Cómo estamos? Digital Premier.
0: Así ando, güey.
5: ¿Eres Lalo el robot o qué?
0: Nada más me falta la sabrosita. Vas a ver. Ahora verás. ¡Buenos días!
5: Buenos días, Lalo, gordito hermoso.
0: ¿Cómo estás, papá?
5: Ya quédate, estoy en el espacio mejor, carnal.
0: Ya, ¿verdad?
5: Y el tráfico sí está muy solo.
0: Sí, ¿verdad? Está muy solo. ¿Dónde andan o qué? Que no los vuelo. ¡Buenos días!
6: Agándalo, buenos días.
0: Güey, ¿cómo estamos?
6: Temprano, ¿te quedaste de la cama o qué, güey?
0: Pues un poquito, güey, un poquito, la verdad. No soy tan, ¿cómo se dice? Tan fan de levantarme a esta hora, sinceramente. ¿Pero qué le hacemos? ¡Buenos días!
7: Buenos días, Lalo. Otra vez Coco de vacaciones. ¿Y tú para cuándo?
0: Güey, deja tú. Yo agarré hace poco unas, ¿qué? ¿Tres días? Sí, va, 3 días. Oh. Nada más de coraje en agosto voy a agarrar más también. Sí, sí. ¡Hola!
8: Buenos días, mi hermano Lalito.
0: Buenos días, papi, ¿cómo
8: feliz
0: estás?
8: Feliz inicio de semana.
0: ¡Eso!
8: Y bueno tenerte por aquí por las mañanas también.
0: Gracias.
8: Un abrazo, hermano.
0: Abrazo, mi rey. Lunes, arranque de semana. Buenos días, Monterrey. Ah. Arriba, arriba, arriba, arriba. Yo soy Lalo Rosas, contigo hasta las 9. ¡Buenos días!
8: Lalo, ¿cómo tiene más vacaciones que los políticos?
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7: Cerramos a las 9.
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0: Si se acaba el mundo a través de digital, buenos días, Monterrey, 7 de la mañana, 21 minutos. Hoy quiero que me digas, güey, al 81-80-10-102-9, ¿cómo amanecimos? ¿Cómo amaneciste? ¿Se amaneciste bien? ¿Amaneciste con ganas de hacerla de... o algo así por el estilo? Nada más aquí no quiero amargados, porque los amargados, ya sabes que aquí los saludamos bien chido. ¿Cómo amaneciste? Yo el día de hoy, fíjate, al 81-80-10-102-9. Hoy amanecí. Muy español, tío. Hoy... ¡Hostia! ¡Que ganamos la Copa del Mundo, loco! ¡Qué chido! 81-80-10-102-9. ¡Buenos días!
1: Muy buenos días, Lalito.
0: Hola, hola.
1: Mándale saludos. No, saludos no, unos apes a mis hijas, Paulina y Fátima, que te van escuchando. Bonito día.
0: ¡Ándale, ándale, ándale, ándale! Pero dime qué hicieron o nada más les pego así porque sí. Dime, peínate todo. En este lunes, arranque de semana, señoras y señores. Lalo, ¿qué haces aquí en esta...? ¿Es queja o qué onda? Porque me dices, Lalo, ¿qué haces aquí a esta hora de la mañana? Pues trabajando, güey, pues ¿qué hago? ¿Qué hago? Aquí estoy con ustedes, acompañándolos en este fin de semana. Menso. Inicio de semana. Ayer, como siempre, mi querido Cocolocho, a las 9:30 de la noche, Lalo, tírame un paro, pues. ¿Pues sí? ¿O sea qué, güey? Otras vacaciones, Coco. Buenos días.

0: ¡Buenos días! ¡Habla, güey!
1: ¿Qué onda, Costa?
2: Anda, hermanito, ¿cómo estás,
1: hombre?
2: ¿Qué pasa?
1: Muy madrugador, compadre. Muy madrugador.
0: ¡Dímelo!
1: Ay, compadre, entonces es que a las 9 me paso a escuchar a Eduardo.
0: Claro, claro.
1: ¿Acaso dijiste eso? Porque ahí eres Eduardo, aquí eres a la cara del compadre. Allá eres Eduardo.
0: Sí, claro.
1: El Eduardo de la Rose.
0: Obvio.
1: Saludos, compadre, bendecido inicio de semana.
0: Bendecido inicio de semana, mi rey. Fíjate que aquí soy Lalo, allá soy licenciado. Licenciado, güey.
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0: Miley Cyrus con Secrets a través de Digital 102.9. ¡Buenos días, buenos días! ¿Cómo estamos, Monterrey? Lalo Rosas contigo hoy hasta las 9 de la mañana. Hoy te acompaño hasta las 9 porque a las 9 acuérdate que me voy para allá, güey, para lado. Aquí enseguidita. ¡Buenos días!
1: Lalito gordito.
0: ¿Qué onda, bebé? Días. ¿Cómo estamos?
1: Un gusto saludarte tan temprano.
0: Igualmente, hermano. Dime.
1: Alegra la mañana de todos, Lalito.
0: Gracias, rey, gracias.
1: Ya, que te den algo de vacaciones. Un saludote desde Apodaca.
0: ¡Saludos hasta Apodaca! Dice, hola, Lalito. Amanecí muy cansada porque ayer hice fila de más de 8 horas. ¿Qué? En el Rockefeller Center. Ay, ¿ves? ¡Ah! Para poder tener un brazalete especial de la Copa del Mundo. Ah, pues qué chido, hija. Qué bonito. Hola.
2: Hola, Lalo.
0: ¿Cómo estás?
2: Días.
0: Buenos días.
2: Qué padre escucharte ahorita a esta hora porque el viernes no te alcancé a escuchar. Ah. Saludos, que tengas bonito día.
0: Igualmente, saludos, saludos. Gracias, ¿cómo estamos? Buenos días.
3: Buenos días, buenos días, Lalo, Lalo.
0: Dime, rey, ¿cómo estamos?
3: ¿Qué onda? ¿Cómo te amaneció?
0: Pues ahí más o menos.
3: ¿Cómo andas? ¿Cómo andas?
0: Bien, ¿y tú?
3: ¿Dónde anda el huevonzote aquel?
0: No, no.
3: El coco, ¿dónde anda el huevonzote?
0: Güey, espérate, tranquilo.
3: Lalo, el cubrefaltas, como siempre mi compadre, bien jales.
4: 1500.
3: ¿Qué onda? ¿Cómo amaneció?
0: Todo bien, papá.
3: Gracias. Nosotros amanecimos como el brazo del santo.
0: ¿Cómo?
3: Andamos al 100, al 100. Ah, bendiciones. Bueno,
0: pues es que me ibas a decir algo, una marranada o algo.
5: Hola. Soy Amile, desaparecí en un tiempo, pero ya estoy en el campamento. ¡Chao!
0: ¡Eso! ¡Buenos días! ¡Qué bonito! ¡Va al campamento! ¡Hola, hola! ¡Ey!
6: ¡Qué rollo!
0: ¿Qué rollo?
6: Un saludo a todo digital. Saludo. Soy el babo. ¿Qué? Soy el babo de Temo.
0: Eres el bebu. Pues bueno, señoras y señores, en este lunes arranque de semana, espero de verdad estén pasando increíble a través de la número uno.
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0: Hoy, en ausencia de mi querido Oscar Vélez, el Coco Joe, estamos contigo hasta las 9 de la mañana. Repórtate, pues, al 81 80 10 1029. Llega Junior H. Mis llamadas en digital. Buenos días.

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0: Grupo Frontera a través de Digital 102.9, 7 de la mañana con 55 minutos. ¿Cómo estamos, Monterrey? Que no se te haga tarde, ¿eh? Arriba, arriba, buenos días, buenos días. Yo sigo saludándolos a través del 81-8010, 102.9 y a las 8 de la mañana les pongo, les pongo el tema, güey, el tema con el cual vamos a interactuar a través del 81-8010-1029. ¡Buenos días!
1: ¡Aló!
0: ¿Qué pacho?
1: ¡Aló!
0: ¿Qué onda, bebé?
1: ¿Qué pasa, mi Lalo?
0: ¿Qué onda, loco?
1: Mi locutor number one, sacando la casta por la 102.9. ¿Qué andamos, mi Lalo? Acompañándote.
0: ¡Eso!
1: Aquí andamos.
0: Gracias, mi rey.
1: Bendito lunes.
0: Bendito
1: positivo,
0: lunes. Claro.
1: Gente trabajadora como Lalo. Gente triunfadora, gente de éxito. Más recuérdame, por favor, ¿en qué difusora estamos?
0: Papito.
1: ¿Y con qué locutor estamos?
0: Papito.
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0: ¡Con Lalo Rosa, señores! Hoy hasta las 9 de la mañana contigo. Hoy hasta las 9 en la Pijama Morning Show. Hola, hola.
3: Lalo, buenos días, gordito, pues, bello, hermoso, estás? Chulo, precioso. ¡Ay! ¿Quién se quería la 102.9 sin ti, Lalo? Hermoso. Gracias, chulo, bebé. Te mando un beso en el.
0: No. 7 de la mañana con 57 minutos.
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2: 5 personas fallecidas y 8 más resultaron heridas en 4 accidentes registrados durante las primeras semanas de julio sobre la carretera nacional, donde de manera preliminar, el exceso de velocidad figura como una de las principales causas de los percances. El primer hecho ocurrió la noche del 7 de julio, cuando un adolescente de 16 años resultó lesionado tras chocar el automóvil que conducía contra la caja de un tráiler a la altura del kilómetro 260 en la colonia El Barro, al sur de Monterrey. 4 días después, el 11 de julio, se registró un choque que dejó 4 personas sin vida y una mujer lesionada a la altura de la comunidad El Cerrito, en el municipio de Santiago. 3 días después, durante la madrugada del 14 de julio, un nuevo accidente movilizó a los cuerpos de auxilio en la carretera nacional, esta vez a la altura del sector Villa Toledo. El hecho más reciente ocurrió la mañana de este domingo, cuando una persona falleció y 5 más resultaron lesionadas a la altura de La Rioja. Mi nombre es Hannah Malavear.
0: Información nacional.
3: Bajo un clima de incertidumbre por la fecha indefinida de las encuestas de Morena para elegir a sus coordinadores estatales, que a la postre sería él o la candidata para gobernador en los 17 estados que habrá elecciones en junio de 2027. En el caso de Nuevo León, son al menos 10 aspirantes morenistas que buscan la coordinación estatal, entre ellos Waldo Fernández, Tatiana Cloutier, Andrés Mijes, alcalde con licencia de Escobedo, y el expresidente municipal de Monterrey, Felipe de Jesús Cantú Rodríguez, quien comentó:
4: pues quienes estamos determinados a obtener la coordinación estatal, tendríamos que permanecer en ella independientemente de si se va hasta diciembre o se resuelve en agosto. Por tanto, creo que las condiciones están dadas para un proceso en el que la determinación sea la reina, la unidad sea el premio para Morena, que si no tenemos unidad, Nuevo León será una pieza difícil de obtener.
3: El exalcalde de Monterrey, Felipe de Jesús Cantú Rodríguez, cuenta con experiencia en reingeniería vial, planificación de infraestructura hídrica de largo plazo y en implementación de modelos de seguridad, entre otros. Sin embargo, dice que de no ganar las encuestas, permanecerá en Morena.
4: Yo tengo la determinación de participar, pase lo que pase en este proceso. Si yo no fuera el elegido, entonces yo me sumaría al equipo de quien sí quede, hombre o mujer, yo apoyaría a ese.
3: Para ABC Noticias, Felipe Barrera Jaramillo desde la Ciudad de México.
0: Deportes.
5: Tras conquistar el Mundial 2026 frente a la Argentina, los jugadores españoles deberán cumplir diversas y curiosas apuestas. Entre las más destacadas se encuentran tatuarse el rostro del seleccionador Luis de la Fuente, prometido por Cucurella, Alex Baena y Borja Iglesias, teñirse el cabello Pedri de rubio y Gaby de rosa, y dejarse bigote y barba por Lamine Yamal. Las apuestas más extremas incluyen a Ferran Torres, quien prometió raparse el cabello tras anotar el gol de la victoria en la prórroga, y Mikel Oyarzabal, quien se comprometió a hacerse socio del Athletic Club allá en España, acérrimo rival de su equipo, la Real Sociedad. ¿Las van a cumplir? Informó para ABC Deportes Andrés Guerra.
0: Espectáculos.
6: Una noticia ha conmovido al mundo del espectáculo. La familia de María Victoria reveló que la actriz aún no sabe del fallecimiento de su gran amiga Elsa Aguirre. Sus nietos explicaron que tomaron la decisión de no darle la noticia para proteger su bienestar emocional, ya que la actriz de 103 años se encuentra estable y quieren mantenerla alejada de situaciones que puedan afectarla. María Victoria y Elsa Aguirre compartieron una amistad de décadas y fueron dos de las grandes figuras de la época de oro del cine mexicano.
2: Ale Burnes para ABC Noticias. 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

0: Señoras y señores, de esta manera iniciamos la segunda y última hora de la Pijama Morning Show a través de la número uno.
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0: Yo soy Lalo Rosa, soy en ausencia de mi querido Oscar Vélez, el Coco Joe. Y pues bueno, en este lunes arranque de semana, ahí les va, yo quiero saber, este es uno de los temas, siento yo, más infravalorados del mundo. ¿Por qué nadie ha hablado acerca de este tema al respecto? Yo quiero saber al 8180101029, porque les he de decir que yo soy malísimo en esto. Cuando ustedes que me están escuchando reciben una visita en su casa, ¿qué hacen para que la visita, o sea, cuando ya quieren que la visita se vaya, güey? ¿Cuáles son las cosas que ustedes aplican? En el dado caso que ustedes sean los anfitriones. O bien, también me pueden decir, Lalo, yo cuando voy a una reunión con amigos, etcétera, a su casa, yo ya intuyo que cuando el güey está levantando los platos, porque luego así te la aplican. ¿A poco no? Estás bien chido, güey, 11 y cachito de la noche, ya casi para las 12, y empiezan a levantar, empiezan a recoger. De repente tú te paras y dices, oye, no, pues ya, y todavía te dice el vato, no, es para que no se haga mugrero la casa. Porque luego... Pero estás de acuerdo que ya te están corriendo, ¿no? Sí me estoy explicando. Entonces, al 81-8010-1029, quiero que me digas qué cosa aplicas tú, cuál es la que aplicas tú para decirle a la visita... güey, ya rúmbela, órale. O también me puedes decir, Lalo, la neta, yo soy bien directo o bien directa. Y si le digo a la visita, oigan, no se quieren ir ya, güey, por favor. Sí. Porfa, ándale. Al 81-8010-1029. ¡Hola!
2: ¿Qué onda, Lalo?
0: ¿Qué onda, compadre?
2: Oye, pues bueno, por lo regular, cuando yo recibo visitas en mi casa, que es tu casa...
0: Gracias.
2: Siempre, pues ya son amigos, conocidos. Lo regular son amigos.
0: Hay que, más confianza.
2: Ya tienen hijos. Entonces, si ya quiero que se vayan, aplico la de... Oye, como que el niño ya tiene sueño, ¿no? O sea, como que extraña su cama. Yo digo que ya, pobrecito, mira.
0: Ya, órale,
2: está
0: rúmbale.
2: Muy cansado.
0: Árale, ya.
2: Pues ya es una indirecta directa y pues ya la mayoría... La capta y pues ya se va.
0: Esa es buenísima, güey. Esa es buenísima. Cuando los compas tienen hijos chiquitos, o cuando uno mismo tiene hijos chiquitos, pues ya literal, pues, no sé, puedes aplicar la de... Oye, ¿sabes qué? Es que mañana tengo que llevar a mi hijo. No sé, güey. O aplicar la de... Oye, es que, ¿sabes qué? Manuelito se quedó, pues, es que dormido y ya no... No quiero despertarlo con la música, no sé. Hola, hola, buenos días.
3: Lalito, yo la que aplico es el bostezo falso que... hermano, mañana hay que trabajar, yo. Qué madrugada mañana, yo creo que vámonos ya porque... Venga, no.
0: Ya no la armo.
3: Estamos jodiendo de temprano.
0: Sí. Pero te voy a decir una cosa. A mí eso del bostezo no me sirve, güey. O tengo familia que es bien concha, o amigos que son bien conchas, o de plano no sé disimular nada. Al 81-8010-1029. Quiero que me pases tips. ¿Cuáles son esos tips que tú me puedes dar para literalmente decirle a la visita, órale, ya rúmbela, dale? A la rara, diría mi Coco. ¡Hola! ¿Qué onda, papito? ¿Cómo estás?
2: Buenos días. Coco Locho, ¿qué le hiciste?
0: No está, lo secuestré. ¿Qué pasó? Dime, contéstame.
2: Pues mira, güey.
0: Dímelo.
2: La verdad...
0: Échale.
2: Yo me voy a dormir, güey.
0: ¿Tú te vas a dormir?
2: Ahí dejo a mi vieja con la visita, va.
0: Mírame.
2: Digo, esto fue la de las últimas veces.
0: Simón.
2: Pero como, así como estoy con mis amigos de... Ay, güey, vámonos a dormir ya, ¿no? Pues ya.
0: Le tengo
2: que ganar, güey.
0: Rúmbele, güey.
2: Muy temprano algo. Y ellos de que no, sí, sin pedos. Vámonos. Y ya, loco. Es todo.
0: Es que es bonito, güey. A veces a mí me gustaría, fíjate, ser tan directo y decirle, güey, ya rúmbela. Ya, güey. No se quieren ir a su casa. No tienen casa, güey. No los quiere. No sé. Dime cómo le haces tú. Si eres anfitrión. 81-8010-1029. O también está la contraparte. ¿Cómo te das cuenta que el dueño de la casa ya quiere correrlos?

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0: 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Pásame tips. Si eres el anfitrión o te ha tocado estar en una reunión, ¿cómo saber que el dueño de la casa ya quiere correrte?
1: Querido Lalo, buenos días. Oye, pues empieza uno como que a bostezar entre seguido y no seguido. A ver si la cachan.
0: En diferentes tiempos, ¿no? Empieza a dar de... Y luego te pregunta, ¿todo bien, compadre? Oh, sí, sí, es que mañana me tengo que levantar temprano. Pero no, dale. Estás en tu casa,
2: Cuando tengas visita, aplica también la de...
0: ¿Cuál?
2: Aquí ya te levantas tú en la mañana. Yo me voy a levantar temprano. También aplica.
0: Esa no me la sabía, compadre. Espérame, déjame la apunto, porque esa está buena. Esa está buena. Preguntar a qué hora me voy... Ok, ya la tengo. ¡Hola!
3: ¿Qué onda, mi Lalito? Buenos días. Compadre,
0: ¿cómo estamos? Buenos días.
3: No, yo sí la aplico así directo.
0: Director.
3: Yo sí les digo... Aquí se rompió una jerga. Váyanse todos.
0: Viejo grosero mañoso.
4: ¡Hey! ¿Qué onda, compadre? Buenos días.
0: ¿Qué onda, compadre? Buenos días. Pues dímelo.
4: La que aplico es ponerme a levantar o ya sé, igual el bostezo.
0: El bostezo, ¿ah?
4: El bostezo y no, es que pues, estoy cansado. Sí, toda una semana pesada, un día pesado.
0: Empiezas a quejarte. Empiezas a quejarte del trabajo, güey. Empiezas de que no, hombre, es que me jale, güey. Hacen que me levante bien temprano, güey. ¡Hola!
5: ¿Qué onda, mi Lalo? Buenos días. Compadre,
0: ¿cómo estamos? Buenos días.
5: Ah, yo le digo a mi vieja que aplique la de que se ponga a barrer y trapear. Y ya, ya capean que ya es hora de irse a dormir cada quien. Saludos, mi Lalo. Buen día.
0: Esa está buena. Voy a aplicar esa entonces también. Yo mismo voy a limpiar y todo.
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0: para librarte de las visitas. En dado caso que seas anfitrión, cuéntamelo todo al 8180101029, que es el WhatsApp digital. Buenos días, ¿quién anda por allá? ¡Hola! ¡Ey!
1: Hola, la visita que a mí me frecuenta,
0: Simón.
1: Pues esa no entiende ni de indirectas, ni de señales, ni de nada.
0: Es que también
1: acá
0: existen.
1: Con nosotros, bueno, conmigo sí toca ser bien directo y decirles, ya, rúmbale porque mañana hay que jalar.
0: Rúmbale.
1: Güey, ya, cáile porque ya es bien tarde.
0: Órale, güey.
1: Son de esa racita, mi visita va, la que me frecuenta a mí.
0: Sí, claro, claro.
1: Esa no entiende ni de nada.
0: Ni de señales,
1: nada.
0: Claro.
1: Y todavía se hace concha todavía un rato aunque lo estés corriendo.
0: Se indigna, güey. Es que yo por eso saqué ese tema. Te voy a decir por qué. Porque a mí también me pasa lo mismo. O sea, literalmente, la visita que a mí me frecuenta, igual se tarda mucho. Se tarda mucho en irse. No entiende de señales ni de nada.
2: ¿Qué onda, Lalo? Buenos días.
0: ¿Qué onda, mi hermano? ¿Cómo estás?
2: Fíjate que yo con mis compas, Lalo, somos cuatro, ¿ah?
0: Simón.
2: Uno de ellos no toma. Pero pues sí viene y pues ahí está cotorreando y la fregada. Entonces, cuando se juntan así en mi casa, que es tu casa.
0: Gracias.
2: Bueno, cuando nos juntamos.
0: Simón.
2: Y ya nos ve mi amigo el que no toma, que ya nos ve como que medio pedos, que andamos medio centrados.
0: Simón.
2: Sí, les dice a mis otros dos amigos de que, güey, pues ya vámonos,
0: ya,
2: ¿no?
0: Rúmbenle ya.
2: O sea, porque como que está de nervioso. Y siempre le tiramos carro de que siempre nada más nos ve de que andamos medio centrados y como ellos pues se tienen que ir, ya empieza mi camarada el que no toma de que, güey, pues ya vámonos, ¿no?
0: Ya,
2: ya es tarde, ¿no? Y siempre apenas son como a las 11, 12 de la noche.
0: Sí, güey, no, pues es...
2: Saludos, buen día.
0: Saludos, mi rey, buen día, hola, hola.
1: Todo empieza, te paras de la mesa y empiezas a lavar los platos. No, estoy bien cansado, güey.
0: Cansado, güey.
1: Y luego ya nada más, si ya no entendió, ya nada más no hablas. Lo que te diga le dices, ah, ok. No, sí.
0: Ay, güey, okay. Esa es buena. Fíjate que esa sí me ha servido. Sí me ha servido el que ya te están platicando las cosas, güey. Y ya nada más, o sea, ni siquiera le sigues la conversación. Es de que, no, güey, lo tuve un problema. No, pues sí, está cañón. Oye, Lalo, ¿pero qué opinas, güey? Llevo 15 minutos hablando. No, pues sí, tienes que checarlo.

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0: ¿Qué onda, Milalo? Buenos días.
1: ¿Qué onda, compadre? Buenos días.
0: Un compa que, dímelo, que sí es bien directo.
1: Ah,
0: y
1: ¿sí?
0: Le agradece. Dice, bueno, pues ya vámonos, ¿no? Porque
1: ya, güey,
0: lo nuevo está empujando a lo viejo.
1: Ah, qué caray. Pues sí va. ¡Hola!
2: Compadre, buenos días.
1: Compadre, ¿cómo estamos? Buenos días.
2: Familiar que cierra los ojos como unos 10 segundos.
1: Simón.
2: Y ya me doy cuenta que ya tiene sueño.
1: Que ya tiene sueño. Ya hay que vivir.
3: Hola, Milalito.
1: Hola,
3: bello.
1: ¿Cómo
3: o
1: estás?
3: Sea que no va a haber noctámbulo,
1: no,
3: paranormal.
1: No. Toda esta semana, no. De hecho, toda esta
3: semana.
1: Oye,
3: Lalo.
1: Dímelo.
3: Hay que aplicar la de.
1: ¿Cuál?
3: Ya te pones a lavar los trastes y luego agarras la bolsa de basura y te pones a barrer y a trapear. Ya si ya no la aplicas, pues no, tú ya valiste que sí.
1: Claro. Hola, hola, buenos días. ¿Quién anda por allá?
4: ¿Qué onda, Lalo?
1: ¿Qué onda, compadre? ¿Cómo estás? Buenas tardes.
4: Digo,
1: buenos días.
4: Te pones a contestar con monosílabos. Te dice sí y te dicen no. Ah, más o menos ahí. Contestas exclusivamente lo que te preguntaron, básico.
1: Claro.
4: Y aparte también empiezas a poner cara de cansado, compadre. Así como que cierras los ojos así un poquito entrecerrados. Cara de cansado que ya no puedes ni con tu alma. Y a veces la cachan.
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0: Señoras y señores, 9:03 a.m. Así iniciamos la tercera y última hora de la Pijama Morning Show a través de Digital 102.9. Hoy lunes, arranque de semana, Lalo Rosas contigo. Hoy quiero, bueno, pues estamos de manteles largos. Hoy tenemos invitadazo de lujo. Hoy está conmigo nada más y nada menos que Jesús Elizondo. Él es diputado local con licencia y aspirante a la coordinación de la defensa de la 4T en Nuevo León. Mi querido Jesús, ¿cómo estás, hermano? Buenos días.
1: Buen día, Lalo. Muy contento de estar contigo, con todo tu auditorio.
0: Oye, platicábamos ahorita fuera del aire. Qué gusto conocerte, hermanito.
1: Gracias.
0: 28 años de edad, y ahora estás, digo, en esto de la política. Primero que nada, quiero que te presentes con la gente. Digo, a lo mejor sí, hay personas que no te conocen. ¿Quién es Jesús Elizondo? ¿Qué ha hecho Jesús Elizondo? ¿Desde cuándo está metido en la política Jesús Elizondo?
1: Mira, yo no soy nuevo en la política, aunque me tocó ser el diputado más joven en esta legislatura y fui el candidato más joven de la 4T en el proceso pasado. Soy diputado local licencia. Pero desde los 14 años me empecé a involucrar como activista, como líder juvenil, como consultor. Soy economista por la Universidad de Monterrey. Tengo dos maestrías, una en seguridad internacional en King's College en Inglaterra, en Londres, y otra en asuntos públicos internacionales en la Universidad de Hong Kong, en China. Y ahorita estoy haciendo un doctorado, entonces soy medio ñoño en ese sentido, en la uni, en
0: muy relaciones preparado.
1: Internacionales.
0: Claro.
1: Y para mí la política debe ser un medio para servir a los demás. Yo la verdad es que me metí y mi pasión surge de una intención de cambiar nuestra sociedad. Yo justo estudié seguridad porque creo que justo la inseguridad, la pérdida de la paz que vivimos hace 15 años en nuestra ciudad, en nuestro estado, cambió la dinámica social.
0: Sí.
1: Y hoy, pues parte de la intención de pedir licencia como legislador, como diputado local, y entrar en este proceso interno de la 4T, pues es justamente para traer una y poner sobre la mesa una propuesta joven y una propuesta distinta.
0: Sí, claro. Y justo te estaba preguntando eso. O sea, para ti, por ejemplo, Jesús, tienes 28 años de edad. ¿Qué ha sido lo que más se te ha dificultado en cuestión? Porque sabemos que en el ámbito de la política, digo, yo digo que en todos, pero en el ámbito de la política es un poquito más difícil, ¿no? O sea, mira, el entrar joven, el ya ver gente un poquito más grande que tú, etcétera. ¿Sí me explico?
1: Mira, yo creo que los jóvenes tenemos que buscar reconocimiento por nuestra capacidad de hacer las cosas, no por nuestra edad.
0: Claro.
1: Yo conozco jóvenes que también están muy preparados, con mucha experiencia, con mucha capacidad de hacer las cosas, y conocemos políticos de otras generaciones adultos que pues, han decepcionado.
0: Claro.
1: Creo que al final del día no está peleada la edad con la capacidad. En ese sentido, creo que tenemos que juzgar a las personas por sus resultados. Obviamente uno como joven pues tienes esa desventaja o ese reto que tienes que estar mostrando tu capacidad constantemente.
0: Claro.
1: Para quien no te conoce, pues te conozca para bien.
0: Sí,
1: pero
0: sí,
1: también tiene una gran ventaja, pues no tienes negativo, no tienes cola que te pisen.
0: Ándale.
1: Yo creo que justamente hoy la política necesita manos limpias. Eso que habla la presidenta de la prosperidad compartida, pues no puede lograrse si no hay manos limpias, solo prosperidad concentrada. Y entonces, el tú tener gente joven, bien intencionada, preparada, capaz, que quiera hacer las cosas bien, pues es más sencillo a una persona que pues tiene un antecedente de que ya gobernó mal, de que ya tuvo un tema de corrupción, tuvo un tema de alguna ilegalidad, o sea, todo este tema que se habla a nivel nacional, ¿no? De algunos casos que han salido vinculados con el crimen. Entonces creo que justo el apostarle a perfiles que vengan de una perspectiva joven, que vengan de tener un trabajo social, ayuda pues a rejuvenecer la política para bien.
0: Y que se den la oportunidad de conocerte también, ¿no, Jesús?
1: Digo, claro, ¿cómo? Sí, yo la verdad es que los invito. Este proceso ha sido un proceso de escuchar, de visitar los municipios, visitar las colonias, estar escuchando a la gente. Yo soy propuesta en este proceso interno por parte del Partido del Trabajo, el proceso de la 4T. Va a haber una encuesta donde le van a preguntar a la ciudadanía cuál es la preferencia de, pues hay varios, ¿no? Que estamos ahí compitiendo.
0: Sí.
1: Y al final del día creo que son justo las personas que valoren cuál es la trayectoria de cada quien, cuál es la experiencia que cada quien tiene, el perfil, la capacidad. Yo los invito a que vean pues qué es lo que estudió cada quien, qué es lo que representa cada quien, cada proyecto, qué es lo que decimos. Yo creo que ha sido una gran experiencia, una gran oportunidad, porque además mi participación Es muy interesante porque estuvo sujeta también a la aprobación de una reforma constitucional.
0: Ok.
1: ¿Verdad?
0: Sí,
1: que
0: sí,
1: es
0: sí.
1: Algo, que es algo que ahorita podemos platicar también.
0: Y ahorita sí que también nos lo estabas explicando. ¿De qué se trata esta reforma o cómo es, querido Jesús, para la gente que a lo mejor no lo entiende mucho al 100%?
1: Mira, acaba el Congreso del Estado de reformar la Constitución, que no es poca cosa. Se tuvo que votar dos veces. Se bajaron las edades para ser diputado local, alcalde, síndico, regidor de 21 a 18 años, la edad mínima, y de gobernador de 30 a 28. Esto pues le abre la puerta a muchos jóvenes de participar,
0: claro,
1: en cargos de elección popular. ¿Por qué se bajan las edades? Bueno, simple y sencillamente porque si ya tenemos derecho a votar, pues también deberíamos tener derecho a ser votados a través de un proceso electoral. Al final, hay gente que lo contraargumenta diciendo o argumentando la cuestión de la capacidad, de la experiencia. Yo lo que digo es, oye, pues tú puedes tener gente joven, hay gente joven muy, muy preparada, muy capaz, que ha dado resultados, y gente de otras generaciones que no. El expandir los derechos a través de esta reforma es garantizar la participación del sector que definimos la selección. Representamos el 30% del padrón electoral.
0: De hecho.
1: O sea, las y los jóvenes hemos definido y vamos a definir los resultados de las elecciones del próximo año. Perfecto. Y entonces, ¿cómo tú generas que haya mayor participación, que haya mayor voto joven? Pues involucrándolos, abriéndole las puertas para que puedan contender.
0: De acuerdísimo. Jesús, pues muchísimas gracias por acompañarnos. Tus redes sociales para que te conozcan. Y bueno, ahí también subes video, se está subiendo también tu día a día para que la gente te conozca más, ¿no?
1: Sí, pues los invito a que me conozcan, a que me sigan como Jesús Elizondo Salazar. Así estoy en todas mis redes sociales. En Instagram como Jesús Elizondo S. A sus órdenes y contento de estar contigo, Lalo.
0: Jesús, muchísimas gracias. Pues en un momento más, ¿hablamos otra vez?
1: Ahorita hablamos.
0: Ahorita platicamos otra vez.
1: Sí, ensayamos.
0: En Premier. Pues muchísimas gracias. Ahí está Jesús Elizondo a través de Digital 102.9. Continuamos, estás en la número 1.

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sentir. Good morning por la mañana, baby. 10 de la mañana con 6 minutos. Yo soy Gwen Saavedra. Soy tu copiloto favorito y te acompaño el día de hoy a cualquiera que sea tu destino. Hasta la 1 de la tarde. ¿Quién anda por ahí?

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0: güey, 10 de la mañana con 30 minutos casi y 30 grados al centro de la ciudad. Échame la mano, bebé, ¿qué onda con este clima? A mí me encanta, a mí sinceramente es que, ¿qué te puedo decir? Me encanta este clima, pero yo sé que a muchos de ustedes no. 30 grados, ¿quién anda por ahí?
1: ¿Quién es esa que anda ahí?
0: Es Wendy. Good morning.
1: Hola, baby. Hola, baby. ¿Cómo estás? Buenos
0: bien,
1: días. Feliz lunes, feliz inicio de semana.
0: Inicio de semana.
1: ¿Cómo estás? ¿Qué tal tu fin de semana? ¿Descansaste? ¿No descansaste? ¿Qué hiciste? Cuéntanoslo todo y exagera. Que tengas un bonito inicio de semana y un bonito día. Te quiero, baby.
0: Yo también te quiero. ¿Alguien fue a Karim León que me presuma? No fui, güey. No fui y me agüité, la neta. Deja tú. Para lidiar mis males, según yo me salí a patinar, pues no me di toda la madresota. Adiós, Hyrox. Adiós, vida fitness. Por andar de novedosa, güey. Por andar inventando. ¿Será la crisis de los 30, güey? ¿Quién me manda a mí salirme en patines, loco? Ya mero no hay refacciones de mi edad, güey. Es lo que te digo, pues. Pero mira, te voy a decir algo bien padre. 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
2: Nuestra red de infiltrados informa que, en Nuevo León, el Registro Nacional de Personas Desaparecidas y No Localizadas contabiliza, al corte del 19 de julio del 2026, un total de 7.533 personas desaparecidas, colocando a la entidad entre los 5 de estados con más casos del país. Angélica Orozco, vocera del colectivo Fuerzas Unidas por Nuestros Desaparecidos en Nuevo León, Fundel, encargada de continuar la difícil, peligrosa y necesaria labor que inició la hermana Consuelo Morales con CADAC, alerta que el promedio diario es de 3 desapariciones. Dicen los infiltrados que el problema tiene que ver con la falta de castigo a los escasos detenidos por este delito, la complicidad o apatía de las autoridades e incluso falta de apoyo, pues el Grupo Especializado de Búsqueda Inmediata, GEBI, apenas cuenta con personal y recursos para una tarea de esta magnitud.
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cha-cha-chan. ¿Cómo están, cosas hermosas? Ya 10 de la mañana con 39 minutos, 20 de julio. Güey, me pone triste que julio se me fue bien rápido. Y pues obviamente es mi mes favorito del año. Pues es mi happy birthday to you. Pero güey, qué rápido se fue. Lo que sea de cada quien. O sea, si me pone agüitadilla, tristecilla, como, pues sí, ¿qué onda con eso? ¿Ustedes qué sienten? ¿Qué hicieron el fin de semana, por cierto? Yo te voy a contar mi fin de semana y me gustaría que tú me cuentes el tuyo así con lujo de detalle, como si estás poniendo en contexto a tu mejor amiga después de un fin de semana de que, güey, amiga, no, así. Si eres hombre también quiero que me mandes un audio de que, amiga, no sabes. ¡Ganó España, sí! ¡Viva Cristo Rey, pues! ¿Dónde vieron en la final? Yo tengo que confesarles algo. Yo quiero que confesarles algo. Yo no vi la final, loco. Para mí se acabó el mundial cuando eliminaron a México. Eliminaron a México y ya no tenía nada más que hacer yo. 10 días se pasan hecho Mauser, loco. Son 20 de julio. Ya pasaron 20 días desde que inició este bello mes. Entonces, es que agárrate, loco. Agárrate porque neta, cruzas julio. Cruzas mitad de año y ya estás comiéndote, ¿cómo se llama esta capirotada, güey? Cruzas julio y ya estás comiéndote capirotada, la neta. Pero mira, yo te voy a contar mi fin de semana, bien a gusto. El sábado tuve mucho trabajo, en la noche fui a un evento de un chaparrito de mi amor que cumplió años en un tomarreto. Y luego, ayer domingo iba a ir a Carin León. No fui, me agüité. Andaba bloqueando toda la raza que andaba en Carin León para no ver sus historias. Y luego dije, bueno, me voy a salir a despejar la mente, güey. Voy a salirme a patinar. Hace mucho que no patino. No hubiera hecho eso, güey. No hubiera... Me di en la Mauser. Santo. Santo. Trancazo que me metí, güey. Es que nada más a mí... ¿Ustedes creen que sí sea la crisis de los 30? A ver, voy a hacer una encuesta. Quiero que si tienes más de 30, me mandes un puntito, me mandes un emoji. Quiero saber, esto es un sondeo para saber el target de la raza que me escucha a esta hora de la mañana. Si tienes más de 30, quiero que te reportes. Hoy quiero platicar con 30 y más. Hoy vamos a hacer un 30 y más. Si tienes más de 30, repórtate, güey. Quiero hablar contigo. Quiero tener una charla contigo si tienes más de 30.

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0: Dios. Somos varios los treintones, la neta. Somos varios los treintones, loco.
1: ¿Qué onda, güey? Yo me compré el abono de Rayados porque dije, no, pues me puedo ir yo solo al estadio.
0: Claro.
1: Pues me fui al estadio el sábado.
0: ¿Y luego?
1: Y lo vi a todos con sus novias.
0: Ah.
1: Sala, me agüité bien
0: machín. Te agüitaste macizo. No, baby, no, no pongas atención en esas cosas. La neta es que estar solo está bien chido, o sea, sí se disfruta. Oigan, ya vi que son varios treintones, somos varios los que somos treintones. Quiero que me digas si tú también como que empezaste a tener como que decías, güey, tengo que hacer esto. Tengo que hacer el otro. Yo ahorita, neta, dije, Wendy, ¿hace cuánto no te ponías unos patines, Wendy? ¿Por qué, güey? ¿Por qué en tu cabeza dijo? Claro, me estoy preparando para un Hyrox, tengo 30, hace un chorro, no me pongo, déjame pongo unos patines. Ey, es que no están dimensionando, no saben ustedes. Santo trancazo que me metí, güey. Innecesario, güey.
1: 2 puntos porque son muchísimo más que 30, 2 puntos.
2: Hola, Wendy, tengo 58 y te escucho. Me encanta escucharte. ¿De qué quieres platicar?
0: Quiero que me digas si a qué edad fue la que empezaste a querer experimentar con tu vida. ¿A qué edad dijiste, güey, me vuelvo runner? Güey, me vuelvo que sube monta. O sea, ey, ¿a qué edad empezaste a querer hacer cosas? Ya ves que hay raza que se empieza a comprar su primer carro deportivo. Y luego hay raza que empieza a vestirse como ¡xiao! ¿Tuviste crisis de los 30 o no? ¿O qué? Es que, güey, yo sí creo que yo estoy en una crisis. Tengo 30, soltera, sin hijos. Ando como que digo, güey, quiero hacer todo. Ya traigo billetes, ya quiero hacer todo, güey. Ya quiero, ahora me quiero volver Pinky patinadora profesional. Ya, güey, quédate acostada un rato en tu casa, Wendy. Un ratito, mamá, un ratito.

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0: ¡Ey! ¡Solo!
1: La peli de Jaja, Wendy, no, yo lo empecé a hacer, lo acabo de empezar a hacer después de que me jubilé. Tengo 10 años jubilada y ando haciendo de todo. Pilates, yoga, aquaerobics, todo lo que se me ocurre, me pinto el pelo, me pongo uñas, hago todo lo que se me antoja. Porque estoy solita también con mis hijas mayores y ando disfrutando todo lo que no disfruté por trabajar y darles educación.
0: Me encanta.
1: Wendy, mi lema siempre ha sido desde joven: no te quedes con ganas de nada mientras no perjudiques a nadie y no te hagas daño a tu salud.
0: Me encanta.
1: Haz todo lo que se te antoje. No te quedes con ganas de nada porque la vida es muy corta.
0: Me encanta. La neta, te voy a decir algo. Me hubiera gustado quedarme con ganas de no salir a patinar ayer. Porque sí me metí un santo trancazo, sinceramente. Eso sí dije, me lo pude haber evitado. Me lo pude haber evitado, sinceramente. Pero me encanta, me encanta. Quiero que tú me digas así cosas que dices, Wendy. La neta es que a partir de esta edad empecé mi primera cosa que hice, por ejemplo, no sé, aventarte de un bungee, o desde morrillo eres de esas que hace esas cosas locochoas.
2: Oye, Wendy, pero ¿hay video de esa caída o no hay video?
0: Hubiera estado increíble. Neta, me hubiera encantado que alguien grabara esa caída, te lo juro. O sea, me hubiera encantado, la verdad. Si me metí un santo trancazo, güey. Yo creo, yo soy bien miedosa para ese tipo de cosas, de hacerme daño, ¿sabes? De lastimarme, de caerme, de todo eso. Por eso hago como ejercicios que están más dentro de mi control, ¿sabes? Hyrox, gym, cosas así, pilates, o sea, cosas que están más dentro de mi control. Patinar no está dentro de mi control porque, pues, güey, aparte, ¿quién me creo, güey? ¿Quién me creo? ¿Por qué? Porque mi cabeza dijo, claro, claro. ¿Cuántos años tienes sin patinar, Wendy? Claro. ¡Ah! Pero en algún momento fuiste buena patinando. No, tampoco. Claro. Tienes años sin patinar. Solamente te lo sabes poner y andar. No sabes hacer otra cosa. Claro, Wendy. Claro, ponte patines. Obvio. ¿Qué puede pasar? Obvio. Porque neta, no le. Neta. Aparte, deja tú. ¿Cómo te recuperas socialmente de eso, güey? La gente que me vio. Qué vergüenza, qué vergüenza. Si ustedes han tenido una caída de ese tipo, neta, o conocen a alguien que dices, Wendy, en el momento te asustas, pero después dices, no, quiero que me cuenten. No me quiero sentir tan tonta, o sea, no quiero sentir que soy la única que ha pasado por ese tipo de cosas. Quiero que me cuentes una anécdota donde te caíste, alguien te vio, andabas caminando en patines, corriendo, en bici, algo. Uy, cuando yo estaba bien chiquilla, les voy a contar esta anécdota, güey. Me di en la Mauser en una bici, güey, pero estaba morrita, pero no, qué trancazo me metí.

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0: No, hombre, güey. Sí me agüita que todo me pasa. Todo. Pero siento que todos hemos... Ey, sí me dio vergüenza. Sí, sí me dio vergüencilla.
1: No, me te hubieras hecho bien viral. Bien viral.
0: Te lo juro que si me hubieran grabado, sí me hubiera hecho bien viral. Te lo juro. Porque mira, te voy a decir algo. Haz de cuenta que yo andaba en un parque. Y esa parte es en ese parque... Güey, parecía parkour. Dije, ok, me ando preparando para irme a la isla. O sea, sí dije de que... Bueno, bueno, está bien, Wendy, te quieres ir a la isla. Esta es una buena oportunidad, ¿sabes? Como de que para que practiques. Pero luego dije, ¿en la isla no tienen dinámicas con patines? Y bueno, yo sé andar en patines. Lo que no sé es frenar en patines. No sé frenar en patines, pero sé andar en patines. Entonces, lo que pasó fue que iba yo... Y ese parque está en el río La Silla, güey, en Guadalupe. Como que arreglaron el río La Silla en Guadalupe. Bien bonito, bien coqueto. Hicieron un parque adentro del río. Muy coqueto, la verdad. Pero como que hay... Como subidas y bajadas, ¿sabes? Como... Como, o sea, la gente va a correr, va a caminar, va a pasear a sus mascotas. Está cool el parque. Pero, como que de subidita, no hay tanto problema. Y no se siente tanto. Y yo iba patinando y yo decía, ah, está pesadito, pero normal, ¿sabes? El asunto fue el regreso. El regreso. El regreso. El asunto fue el regreso, güey. Venía de regreso y yo decía, con razón estaba difícil la subida, ¿eh? Pues es pura bajadita, es pura bajadita. Y yo iba, y empecé a sentir que agarraba mucho vuelo. Y yo dije, es que traigo mucho vuelo y no me sé frenar, güey. No me sé frenar, no me sé frenar. Y entonces yo iba, y en eso vi... que había una curva muy pronunciada. Y dije, loco, yo no la voy a poder agarrar. Yo no la voy a poder agarrar esa curva. ¿Cómo pretendes tú que yo frene en esa? Si yo no la sé agarrar ni en carro, güey. No la sé agarrar ni en carro esa curva. ¿Cómo crees que la voy a agarrar patinando? Por favor, ayúdame tú, por favor. Y entonces dije, ok, tengo dos opciones. ¿Ok? La primera opción es agarrarme con el Todopoderoso, ¿sabes? Encomendarme a él y que sea lo que Dios quiera. Que muy probablemente termine en yo impactada de frente con un brazo roto. Yo dije eso. Yo dije eso. Yo dije, ¿esto lo paramos o lo paramos? Y mi cerebro... Mi cerebro que sobrepiensa siempre, todo el tiempo. Mi cerebro que tiene instinto de supervivencia dijo, ¿qué te puede frenar mejor? El zacate. De que frenes de boca y que la gravedad haga su trabajo, a que frenes y te metas un rasponcillo en el zacate, ¿qué tienes que hacer? Y pues me fui al zacate. Me fui al zacate, precioso, obviamente. Pero pues, mis habilidades, mis pocas habilidades motrices y la gravedad hicieron su trabajo, bebé. Hicieron su trabajo y había una familia enfrente de mí. Obviamente ellos se aventaron show VIP. No se burlaron ni nada. Pero, güey, yo me reí de los nervios. No, haz de cuenta que, mira, ubicas cuando vas al base y el jugador... quiere llegar a la base y se arrastra en la base para poder llegar a la base. Esa fui yo. Dije, esta es mi base. Yo de aquí la armo, güey. Pero quiero que tú me cuentes. ¿Has tenido una anécdota así donde dices, Wendy, no tengo cómo recuperarme socialmente de esta situación? O sea, no hay manera. Mi aura... Todo lo... No, no hay manera. No puedo recuperarme de esto. Yo esto no funciona así.
1: Necesitamos ver los codos raspados y las manos.
0: Estoy en el tiki-tiki. Estoy en el tiki-tiki. Ya les enseñé. Ya les enseñé también. Ah, no, en Instagram lo subí a Close Friends. Ay, es que sí me daba vergüenza, la neta. Ya lo subí. Lo subí. Estoy en el tiki-tiki allá. Les enseño mi laceración. Pero mira, es la ventaja de ser paramédico. De algo me sirvieron los estudios. De perdido, sanarme una herida puedo. Mínimo, bebé.

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0: escuchar los últimos audios. Vamos a ver.
1: Bueno, mande. Compártenos foto. ¿Tienes foto del raspón?
0: Sí, tengo. Sí, se los enseñé por Instagram para que vayan. Digo, por TikTok.
2: Wendy, fíjate que yo cuando conocí a mi novio,
0: ajá,
2: cuando empezamos a salir, las primeras curiosidades que tenía sobre mí, porque nos conocimos cuando todavía era temporada de usar cubrebocas, entonces él no veía mi rostro 100% cuando me conoció.
0: Ajá.
2: Lo único que veía eran mis ojos y mi frente.
0: Claro.
2: Y yo tengo una cicatriz en la frente y me dice, cuando empezamos a salir, que ahora sí me ve sin el cubrebocas, no me quitaba la mirada de la frente y me dice, ¿qué te pasó en la frente, mamacita? Y le digo, mira, es que cuando yo estaba chiquita, pues todo mundo baja, tiene necesidad de bajar las escaleras, brinque. Entonces, por la forma en la que estaba distribuida mi casa, bajabas las escaleras y estabas directo en la cocina en ese entonces. Entonces, yo bajé las escaleras corriendo, bueno, brincando más bien, y estaba trapeado, pero según yo estaba jugando con mis hermanas. Mis hermanas se perdieron y yo seguí jugando sola en la escalera, me aviento, me resbalo y me voy y me estampo contra la estufa, quiebro el vidrio de la estufa, del horno de la estufa, y me abro la frentota.
0: No.
2: Tremenda. A ver, abierta de que, no sé, tremenda cicatriz que tengo ahí. Ya no se nota tanto, pero se ve un pozo. Y mi novio siempre se ríe y me dice, no, qué bárbara, o sea, eso es lo único que te veo la cara y lo único que puede ver en mí es esa cicatriz. Es todo lo que puede ver en mí.
0: Hijo de la tiznada, ¿cómo que es lo único que te ve el mendigo desgraciado? A mí eso me causa mucha inseguridad. Yo también tengo una cicatriz en el labio y, güey, me causa un chorro de inseguridad. Un chorro, no sé por qué, pero loco. Es que yo soy un pollito de colores. A mí me pasa todo. Menos mil de aura, güey. A mí me pasa todo de la vida, la neta. Les voy a contar que una vez estaba... Ay, no, adivinen qué.

ya me tengo que ir, güey. No me acordaba. Oh. Ya me tengo que ir. Pero te sigo contando mis tragicomedias a las 6 de la tarde aquí por Digital 102.9. A las 6 de la tarde seguimos chismeando. Pero bueno, el punto a pesar de ti. Muy bien, Alondrita, muy bien. El punto es que a mí sí me causan un chorro de inseguridad las cicatrices en lo personal. Sacas, me cae bien gordo que me pregunten de qué. ¿Qué te pasó? Y yo, ¿qué te importa? ¿Qué te importa? ¿Qué me pasó? ¿Qué te importa? Échame la mano. Pero a ver, sí quiero que al ratito sigamos con esta plática y me cuentes alguna anécdota que te quitó menos mil de aura. Menos mil que digas, me pasó este accidente, Wendy. Y neta, o sea, qué vergüenza. A mí lo que me pasó ayer en el parque, qué vergüenza. Qué vergüenza que la gente vio cómo me revolqué y cómo quise barrerme para que no anotaran los del otro equipo. No. ¿Qué te digo? Baby, ya me voy, pero te voy a dejar a través de la número uno en éxitos con mucha información muy importante, así que no te despegues y yo te vuelvo a escuchar en punto de las 6 de la tarde. Te quiero mucho, baby. Pórtate bien. Toma agüita.

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1: ¿Qué pasa, Monterrey? ¿Cómo estamos? Muy buenas tardes, qué gusto me da saludarlos a esta hora del mediodía. Oigan, muchas gracias por estar en Digital 102.9. Yo soy Lalo Rosas y hoy nos encontramos transmitiendo desde un punto muy especial. 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
2: Nuestra red de infiltrados informa que, desde el cuartel general de la senadora con licencia y aspirante a la gubernatura, Judith Díaz, están pidiendo a los nerviosos y acelerados no olvidar que esta carrera preelectoral no es de velocidad sino de resistencia. El equipo que encabeza Judith sabe que lo importante es fortalecer la estructura y por eso andan en la calle, gastando suela, sin hacer mucho ruido mediático e impulsando las asambleas informativas con vecinos, al mejor estilo de Andrés Manuel López Obrador. Dicen los infiltrados que Judith, en una de sus reuniones semanales, invitó a sus contrincantes de Morena a unirse a estas asambleas y hasta ahora solo ha respondido Andrés Mijes, pero aclaran que eso no significa que ella piense de que pues continuará con todo el proceso para buscar la candidatura al gobierno hasta donde tope.
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1: Ya estamos de regreso, señoras y señores, a través de Digital 102.9. 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
13: Cerramos a las 9.
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1: Ya estamos, señoras y señores, de regreso a través de Digital 102.9. 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
1: Derivado del cierre temporal del puente internacional 3 de Nuevo Laredo, autoridades mexicanas y norteamericanas acordaron desviar el tráfico de carga hacia la aduana Colombia-Laredo en la frontera con Texas. La medida fue acordada entre la Agencia Nacional de Aduanas de México y la Oficina de Aduanas, así como Protección Fronteriza de Estados Unidos, la ciudad de Laredo, el gobierno de Texas y representantes del gobierno de Nuevo León. El cierre del puente internacional se justificó por labores para retirar boyas limítrofes que quedaron atoradas en su estructura. Luego de que la corriente de Río Bravo creciera. Con este acuerdo, la totalidad de las operaciones de importación y exportación que actualmente cruzan por el puente internacional 3 serán atendidas temporalmente en la aduana Colombia-Laredo con el objetivo de evitar afectaciones del comercio entre México y Estados Unidos. Las autoridades de Nuevo León informaron que las instalaciones del puente fronterizo de Colombia operan con normalidad y cuentan con la capacidad para recibir el flujo adicional de transporte de carga mientras permanezca suspendido el paso por el cruce de Nuevo Laredo.
0: Información nacional.
2: El gobierno federal abrió el debate sobre el uso excesivo de las nuevas tecnologías que ya comienzan a provocar adicciones, principalmente en menores de edad, toda vez que antes de los 6 años, muchos infantes tienen acceso a pantallas y teléfonos celulares. Se realizarán 3 foros de consulta ciudadana con especialistas, padres de familia, maestros y sociedad civil. Esto para delinear una iniciativa de la ley que regule el uso de las nuevas tecnologías. El representante de la UNESCO en México, Andrés Morales Arciniega, explicó.
3: Algunas de estas regulaciones establecen prohibir el uso de teléfonos celulares durante la primaria y la secundaria, restringir el acceso de menores de edad a redes sociales, establecer límites de tiempo de uso, campañas pedagógicas para promover uso razonable de las pantallas y exigencias a las escuelas para que ellas mismas desarrollen propias políticas de restricciones. Además, muchos países también incluyen excepciones, ya sea para fines pedagógicos o para estudiantes con discapacidades y neurodivergencias.
2: Para ABC Noticias, Felipe Barrera Jaramillo desde la Ciudad de México.
0: Deportes.
4: La Copa del Mundo ya está en Madrid y es que la selección española de fútbol aterrizó por la tarde en el aeropuerto madrileño Adolfo Suárez y lo primero que hizo el capitán Rodri fue mostrar en todo lo alto el trofeo mundialista tras vencer a la selección de Argentina. Con cara de desvelo, los seleccionados fueron trasladados enseguida a un hotel para descansar un poco y preparar la celebración de esta tarde en las calles de Madrid. Antes serán recibidos por los reyes Felipe y Leticia en el Palacio de la Zarzuela y posteriormente se trasladarán a la Moncloa, donde hará lo mismo el presidente Sánchez. El combinado nacional aterrizó por la tarde de ayer en el aeropuerto madrileño procedente de los Estados Unidos, listos ya para celebrar su segunda Copa del Mundo. Informó para ABC Deportes Andrés Guerra.
0: Espectáculos.
5: Habrá un regiomontano en la Casa de los Famosos México 2026. Todo apunta a que sí. En las últimas horas comenzaron a tomar fuerza los rumores sobre la posible participación de un famoso originario de Monterrey luego de que la producción dejara pistas sobre uno de los próximos habitantes del reality. Aunque Televisa aún no confirma oficialmente su identidad, en redes sociales ya circulan varios nombres y las especulaciones no paran. Serán en los próximos días cuando se revele si finalmente Nuevo León tendrá un representante dentro de la casa más famosa de México.
6: Ale Burnes para ABC Noticias. 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
7: 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Le tengo que decir un par de cosas que ella no quiere escuchar.

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0: Señores, ¿cómo estamos, Monterrey? Espérate, no me escucho. Ya. Ya, ya, ya. Buenas tardes, buenas tardes. Oye, ya estamos de regreso. Una disculpa, estaba yo en una transmisión muy importante. Pero ya estamos aquí para cubrir a mi querido Oscar Vélez, el Coco Joe, hasta las 3 de la tarde. ¿Cómo no? En esto que es la hora de la papa, a través de la número 1
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0: Voy contigo hasta las 3 de la tarde, ¿eh? Hoy hasta las 3. Iniciamos la semana muy ajetreados, pero con trabajo, gracias a Dios. Gracias a Dios. Todo bien. Y también estoy esperando tu audio, ¿eh? Al 81-8010-1029. Cuéntame qué andas haciendo, pues. Mientras yo te dejo con Alejandro Guzmán, el Bodrillo.

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0: Ajas de los ajas.
1: Ajas de los ajas.
0: Pellízcame, a ver si la estoy soñando. A ver si te estoy volviendo a escuchar. A ver, pellízcame.
1: A ver, ahí.
0: ¡Ay, qué brusco! No te vuelvas a irralo de esa manera sin despedirte de mí. Ahí te encargo, sí, por favor. Wey. Te mando un beso gordito. Saludos.
1: Saludos, mi rey. Abrazo. 1:55 PM. Lalo Rosas contigo hasta las 3:00 PM.

0: Ya iniciamos la segunda hora de la hora de la papa. Hoy en ausencia de mi querido Oscar Vélez, el Coco Joe. Hasta las 3 de la tarde contigo en la número 1.
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0: Buenas tardes, ¿qué andan haciendo? ¿Qué, Monterrey? Buen provecho si están comiendo, si ya terminaron de comer también. Dice por acá Lalito. Seguido hasta las 6 de la tarde o cabreas. Yo encantado, pero no puedo. Porque después de aquí, nos vamos al otro changarro de aquí al lado. ¿Sí? Después de aquí, me voy a Premier 91.7. Si no, mira, con mucho gusto, hasta las 10 de la noche. Buenas tardes.

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0: Esta canción se ha convertido en una de mis favoritas. Oh. Elena Rose y Manuel Turizo. La semana.
1: Está bien motorizado.
2: ¡Buenas! No empieces, Lalo, que no va a haber un octámbulo, por favor. No empieces. Pásame a Pancho.
0: No. no va a haber, pero no fue mi culpa, te lo prometo.
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Bogotá para el mundo, parcero. Es Dimo. No hay que llorar. 2:42 p.m. Muy buenas tardes, Monterrey. Qué gusto estar contigo. Yo soy Lalo Rosas y hoy, en ausencia de Oscar Vélez, el Coco Joe, contigo hasta las 3:00 p.m.

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vamos, pero nos vamos al otro changarro. Yo me despido de aquí, de ustedes de Digital 102.9, pero mañana me escuchas a las 7 de la mañana en la Pijama Morning Show. Se quedan con Melanie Mireles, después llega Gwen Saavedra y yo me lanzo a Premier 91.7. De una vez, ándale. Se quedan con excelente música a través de Digital. Bye, bye.

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4: El gobierno de Monterrey, a través de la Dirección de Comercio, realizó operativos de inspección durante este fin de semana en distintos puntos del centro de la ciudad que derivaron en 46 decomisos de mercancía por actividades de comercio ambulante fuera de la normativa. Las acciones se llevaron a cabo en avenidas como Juárez, Madero, Padre Mier y Juan Ignacio Ramón, así como zonas aledañas al Parque Fundidora, la Alameda Mariano Escobedo, el Barrio Antiguo y diversas estaciones del metro. Durante los recorridos, los inspectores detectaron la presencia de vendedores ambulantes instalados en sitios donde la actividad comercial no está permitida, por lo que procedieron al aseguramiento de mercancía conforme a la reglamentación municipal. Además de supervisar el comercio informal, el personal de la Dirección de Comercio verificó que los comerciantes establecidos en áreas autorizadas respetaran las dimensiones permitidas para sus puestos y contaran con la documentación y permisos correspondientes para operar. Como resultado de los operativos, el municipio informó que se realizaron 22 decomisos durante el día sábado y 24 el domingo, para un total de 46 aseguramientos durante el fin de semana.
3: Información nacional.
5: La presidenta Claudia Sheinbaum comentó que aprovechó su presencia este domingo en la final del Mundial de Fútbol FIFA 2026 entre España y Argentina para hablar brevemente con su homólogo de Estados Unidos, Donald Trump, sobre asuntos bilaterales, pero dijo, acordaron abordar en otro momento temas relacionados con la colaboración en materia de seguridad, migración y comercio, entre otros.
6: Pudimos conversar algo, pero también pues no se trata de tener una reunión en medio del partido de fútbol sobre aranceles o otros temas. Pero sí le dije, tenemos varias cosas pendientes y espero que nos podamos llamar nuevamente por teléfono o vernos. Y me dijo, sí, claro que sí. Así fue la conversación y también la conversación también en el partido.
5: Para ABC Noticias, Felipe Barrera Jaramillo desde la Ciudad de México.
3: Deportes.
7: Sergio Ramos volvió a acompañar a la selección de su país en una noche histórica al ser el encargado de portar la Copa del Mundo hacia el podio tras el triunfo de La Roja sobre la Argentina. El campeón del mundo de Sudáfrica en el 2010 caminó con el trofeo por el césped del MetLife Stadium y antes de colocarlo en el pedestal se fundió en un abrazo con Luis de la Fuente. Después Rodri recibió la copa y la levantó para sellar el segundo título mundial de España. Informó para ABC Deportes Andrés Guerra.
3: Espectáculos.
8: La espera terminó para los fans de Marvel. Marvel Studios sorprendió al lanzar el primer tráiler oficial de Avengers Doomsday. La película que reunirá a héroes de distintas generaciones del universo Marvel. El avance confirma el esperado regreso de Robert Downey Jr., pero ahora como el temible Doctor Doom. Además de mostrar el regreso de personajes como Thor, Capitán América, los Cuatro Fantásticos y los X-Men. La cinta dirigida por los hermanos Russo llegará a los cines el 18 de diciembre del 2026 y promete ser uno de los eventos cinematográficos más grandes de Marvel.
9: Ale Burnes para ABC Noticias. 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

0: Sí, hola. Me estaba preguntando si podrían pasar esta canción otra vez.
1: ¿Cuál canción, viejo?
0: La que dice... Bi, bu, bu, bu, bi, bi.
1: No, te refieres a...
2: Uno, dos, tres, cuatro, rumba, sí. Ella quiere su rumba.
3: ¿Cómo? Rumba, sí. Ella quiere su rumba. ¿Cómo? ¿Cómo están? Oigan, ya 3:08 p.m. y estamos empezando la semana con todo, señoras y señores. Aquí al centro de Monterrey estamos a 35 grados centígrados y ya sabes que nos derretimos por sabrosos y por sabrosas, ¿eh? Ya te la sabes. Una servidora acompañándote en esta bonita tarde de lunes, Melanie Mireles, que te va a estar acompañando hasta las 5 de la tarde, oye. Mira, qué bien, ¿no? Qué bien, porque fíjense, traemos mucho chismecito por acá, sobre todo porque me acaba de salir en TikTok y yo no sabía, porque de repente vi por ahí un concepto y dije, achis, ¿de qué estará hablando ahorita la gente en redes sociales? Y me puse a investigar, me di la tarea y dije, no puede ser. Entonces, a través del WhatsApp de Digital 8180101029, ya me puedes ir mandando un saludito por acá que te vaya reportando para saber qué andas haciendo, por dónde andas transitando, si es que ahorita vienes manejando, para que lo hagas con mucha precaución. Y bueno, obviamente recordarte nuestras redes sociales, nos encuentras como @digital_mx para que te enteres de todas las noticias nuevas que tenemos, rifas y ganes boletos, entre muchas otras cosas más, ya te la sabes. Y bueno, justamente como les decía hace un momento, pues en TikTok me salió que estaban hablando mucho acerca de una tal hamburguesa triple y dije yo, pues ¿qué será? O sea, ¿será genuinamente, o sea, una hamburguesa triple tal cual, o sea, literalmente? ¿O está pues habiendo un nuevo concepto, verdad, de palabras que yo no sé entre la chaviza y pues ya, ya me estoy quedando atrás y no estoy entendiendo los memes? Pero no, justamente tiene que ver porque un chavo invitó a salir, pues ahora sí que a la chava que estaba conociendo, era su primera cita, y la chava pues obviamente dijo, pues como me estás invitando, pues no tengo ningún problema en pedir lo que yo quiera, y él le dice, pues no, ellos hicieron match, hicieron click, salieron, y la chava pidió pues una hamburguesa triple, lo cual al chavo pues no le pareció que pidiera eso de comer, porque se le hacía demasiado exagerado para una primera cita, y pues obviamente no sé si era pues entre su tacañería o qué onda, pero pues no le pareció. Así que a través del WhatsApp de Digital 8180101029 te pregunto yo a ti, ¿qué opinas acerca de esta situación? En la primera cita, tú sí eres de que si van a un restaurante pides lo que se te dé la gana, o sea, no importa lo que cueste, no importa ahora sí que si tienes mucha hambre o no, tú simplemente lo pides porque se te antojó, o eres de los que dices, ¿sabes qué? No, voy a pedir a lo mejor algo más chiquito, una ensaladita, algo, me voy a hacer de la boca chiquita, ¿o qué onda? ¿Tú qué opinas de esa situación? Porque hay un revuelo ahorita con este tema. Vamos a seguir con más a través de Digital 102.9, no le cambies porque esto es Partidazo de Danny Ocean y lo escuchas a través de Digital 102.9.

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3: Nuestra red de infiltrados informa que la detención de quien fuera el primer gobernador de oposición en México, el entonces panista Ernesto Ruffo Appel, puso nerviosos a muchos funcionarios y exfuncionarios de todo el país, incluyendo Nuevo León. Resulta que Ingemar, la empresa de su propiedad que es acusada de formar parte de una red de huachicol fiscal, está vinculada al aseguramiento de más de 15 millones de litros de combustible incautados en vagones de tren en Coahuila, y daños al erario por 4.456 millones de pesos. La FGR señaló en el estado a Ricardo Thompson Navarro, José Luis Rangel Martínez y Juan Emilio Chávez Rodríguez, por estar presuntamente involucrados con Ingemar, mientras que los panistas Fernando Canales, exgobernador, y Fernando Margaín, exalcalde de San Pedro, salieron a defender la integridad de Ruffo, ahora fundador del partido Somos México.
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1: Y bueno, preguntándote a través del WhatsApp de Digital 8180101029, ¿tú eres de los que en la primera cita si te andas pidiendo tu hamburguesa triple o eres más de decir, ¿sabes qué? No, es la primera cita, yo no pienso pedir algo así como que tan grande a pesar de que tenga mucha hambre, por lo mismo de que no gaste tanto dinero, pues, la persona con la que estoy saliendo a pesar de que me invitó a salir. O no sé, ¿tú cómo eres en las primeras citas?
3: Eso es un mensaje claro de que si ella podía pedir lo que ella quisiera, él también podía pedir lo que él quisiera.
1: Ok. Empezamos fuerte. Oye, dice por acá, creo que la primera cita pediría algo más chiquito. Pues sí, y es totalmente válido.
4: Hola, no, yo soy de las que pide lo que se le antoja. Y si el cuate
1: muy bien,
4: no trae,
1: mami,
4: para invitarme, pues adiós, Nicanor, por pobre. Bonito día.
1: ¿Qué fue? Qué fuerte por pobre. Oye, no, fíjate, pausa momentánea. Yo soy mucho de que, por ejemplo, no sé si a mí me ha tocado muy buena suerte o qué onda, pero por ejemplo, yo con las personas con las que he salido, en este caso, pues mis exnovios o mis novios en ese entonces, ellos sí eran muy de decir de que a la primera que yo, o sea, me sentaba ya en la silla del restaurante, ellos sí son mucho de decirme, pide lo que tú quieras, lo que a ti se te antoje. Yo siempre he sido una persona muy consentida, tanto por amigos, tanto como parejas, tanto como, en este caso, amigos hombres, tanto mujeres como hombres. Y yo también soy igual. O sea, yo soy muy de que si yo te invité a comer, tú puedes pedir lo que a ti se te antoje, no importa lo que yo gaste. De hecho, si les pongo así como que en una lista, en una cuenta, yo les podría decir que lo máximo que yo he gastado en una cena, en una salida con un novio, fueron $1,200, ya con todo y propina. Y mira, comimos postre, comimos rico, pedimos algo más de tomar y demás. Entonces, yo siempre me la paso muy padre.
5: Hola, Melanie, buenas
1: Hola,
5: tardes.
1: Preciosote, buenas tardes.
5: Bueno, de mi parte, ajá, para lo que yo vi, creo que eso nada más lo hacen por contenido. Ya hicieron una persona viral, ya la hicieron famosa, ya a esa persona le deben de estar llegando quién sabe
1: cuántos mensajes, sí,
5: a su cuenta, porque claro, ha sido el más visto en el mundo, no sé qué. Y, para mí todo eso es puro show, porque normalmente cuando un hombre sale con una mujer, uno paga y normalmente, ¿qué es lo que uno dice? Bueno, pide lo que quieras y realmente si se come una hamburguesa triple, le dice, mira, qué chido, pues, o sea. Ajá. Vamos a poder comer lo que sea, no es una chava de esa que da hasta como tristeza salir con ella, que oye, no, una ensaladita y por favor sin mayonesa, sí, y sin no, qué aburrido.
1: Ok, muy bien, buen punto. Es que también uno se da cuenta, por ejemplo, de si a la persona a lo mejor es un poquito penosa en este caso para pedir las cosas y dice, no, pues para no aparentar así como que mucho, pues pide poco, ¿no? A través del WhatsApp de Digital 8180101029, ¿tú cómo eres en las primeras citas? O sea, si te invitan a salir, tú dices, ¿sabes qué? Sí, si tú me dijiste que yo puedo pedir lo que yo quiera, pues entonces pido lo que yo quiera. O eres de los que, ¿sabes qué? No, mejor pido algo chiquito y no pasa nada, para que no haya malos entendidos.

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5: 3, 4, rumba, sí. Ella quiere su rumba, ¿cómo? Oigan, gente, 3 de la tarde con 30 minutos y yo me tengo que despedir. Oye, ya me voy, pero porque tengo que hacer unos pendientes que me acaban de decir por acá que me vaya corriendo. Entonces, pues bueno, les mando un besote a todos ustedes, a todas y todos ustedes, que pasen una excelente tarde de lunes ya 20 de julio. Un besote enorme a todas y todos ustedes. Y también un saludo a Meme Uribe, que nos está escuchando a través de Digital 102.9. Oye, un besazo enorme para ti, Meme. ¡Mua! Que pases una excelente tarde de lunes. Y pues bueno, gente, les mando un beso enorme. Gracias por permitirme ser parte de su día en este ratito chiquitito. Ya saben que nos escuchamos el día de mañana en punto de las 3 de la tarde. Vamos a seguir con más a través de Digital 102.9. No le cambies. Esto es Soda Pop de los Haya Boys. Bye, bye. Besos. ¡Mua!

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Guerringues, good afternoon, baby. Ya exactamente 5 de la tarde, bebé, con 5 minutos, 36 grados. Ahorita había 40 en mi carro, así que yo no sé quién me está mintiendo, yo no sé si es verdad, yo no sé si es mentira, yo no sé cuál es esta situación. Pero hace calor, está heavy la situación en este momento en el centro de la ciudad. Pero, ¿tú cómo estás? ¿Cómo te me va? ¿Qué andas haciendo? ¿Con quién? ¿Por qué? ¿Con el permiso de quién? Me encantaría escucharte, baby, en este momento, así que repórtate. 8180-10-1029, yo soy Gwen Saavedra, soy tu copiloto favorito y te voy a acompañar el día de hoy, a cualquiera que sea tu destino, hasta las 8 de la noche.

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3: Nuestra red de infiltrados informa que, en Nuevo León, el Registro Nacional de Personas Desaparecidas y No Localizadas contabiliza, al corte del 19 de julio del 2026, un total de 7.533 personas desaparecidas, colocando a la entidad entre los 5 de estados con más casos del país. Angélica Orozco, vocera del colectivo Fuerzas Unidas por Nuestros Desaparecidos en Nuevo León, FUNDEL, encargada de continuar la difícil, peligrosa y necesaria labor que inició la hermana Consuelo Morales con CADAC, alerta que el promedio diario es de 3 desapariciones. Dicen los infiltrados que el problema tiene que ver con la falta de castigo a los escasos detenidos por este delito, la complicidad o apatía de las autoridades e incluso falta de apoyo, pues el grupo especializado de búsqueda inmediata, GEDI, apenas cuenta con personal y recursos para una tarea de esta magnitud.
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0: creen? Por fin le dieron 2 horas a Melón y luego 23 minutos después se despide. Ah, bueno, a uno le gusta el chisme, ¿qué le pasaría? No, lo que pasa es que fue a apoyarme a grabar un contenido. Por eso estuvo un ratito. Qué malos.
1: Hola, güey.
0: Hola.
1: ¿Cómo estás?
0: Bien, ¿y tú?
1: Oye, te quiero agradecer por el sábado que estuviste acompañándonos. Ya no te vi en la hora que se acabó todo para poderte dar un detallito. Ay. Pero ojalá pronto podamos coincidir contigo en la estación o en algún control que tengas. Y gracias por todo. Mi esposo y yo somos tus fans.
0: ¡Ey! Gracias a ustedes por invitarme a la fiesta de Eric. Me la pasé increíble, la neta. Muchísimas gracias. Espero ustedes lo hayan disfrutado tanto como yo. Gracias por invitarme.

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0: Solo. ¿Cómo están, cosongorrongos, gozorrongón, gonanganan? Güey, sus papás les cantaban canciones cuando estaban chiquitos. No, a mí mi mamá me cantaba. Ay, ¿cómo? ¿Cuál era la que me cantaba mi mamá? Ay, le quiero marcar, güey. ¿Cuál? ¿Cómo era? Torrongo, rongo, narrangarrán. No, ¿cómo era? Mamá, le voy a marcar a mi mamá, espérenme. A ver. Mi abuelita me cantaba una canción y me subía a su mecedora y me sentaba en sus piernas y me cantaba la de duérmase mi niña, duérmaseme ya, porque viene el coco y se la llevará. Ay, güey, quiero mucho a mi abuelita, güey. Ya me acordé que mi abuelita me cantaba esa, pero mi mamá me cantaba una, pero no me acuerdo cómo era. Le voy a marcar a mi mamá, pero en lo que le marco a mi mamá, por favor, si a ustedes, sus papás, cuando estaban chiquitos, les cantaban una canción, quiero que me digan cuál le cantaban sus papás. ¿Qué canción les cantaban? Déjame le digo a mi mamá que me... A ver, contéstame. Bueno.
1: Hola.
0: Hola, ma. ¿Cómo estás?
1: Bien, hija.
0: ¿Cómo sigues?
1: Excelente, ya me siento muy bien.
0: Qué bueno. Oye, ma, ¿te acuerdas que cuando estaba chiquilla me cantabas una canción que le cantabas también a ¿cómo se llamaba mi hermana esta, Natalie? Que terminabas con una maldición.
1: No, no me acuerdo qué era.
0: ¿No te acuerdas qué canción cantabas?
1: No, era una canción, era una compuesta por mí.
0: La de Tilingolingo, la langalanga, ¿no?
1: No, no era esa.
0: ¿Cuál era?
1: No me acuerdo, pero hace poco se la canté a Gretel.
0: Ay,
1: sí,
0: ver,
1: como, tu madre,
0: ¿no? Ay, mami, espérame, ¿verdad? Entonces... No le dije que estaba al aire, güey. No. Se me fue, no le dije que estaba al aire.
2: Oye, ma. Cuando el aire.
0: Mande.
2: Fíjate que a mí también me cantaban canciones. La canción que me cantaba mi mamá era la de duérmete, muchacho, si no te llevarán la bruja.
0: ¿Cuál es esa?
3: Márcale más seguido a tu mamá, trae buen cotorreo.
0: No sabía que estaba al aire mi mamá, loco, se aventó una grosería.
4: Hello.
0: Hola, hermana. Bien, ¿y tú?
4: Extrañaba escucharte.
0: Ay, igualmente.
4: Pues mira, yo no me acuerdo honestamente si me cantaban cuando era muy pequeña, pero a mi hijo yo le cantaba la de este niño lindo que duerme de día.
0: Ay.
4: No sé si la conozcan.
0: Sí.
4: Me encantaba esa canción y bueno, ya mi hijo tiene 9 años, casi 9, pero estamos en la espera de
0: otro
4: nuevo bebé.
0: Ay,
4: de hecho, ya hoy es mi último día, inicia mi incapacidad, gracias a Dios. Y bueno, ya veremos qué nos motiva esta nueva muñeca que viene próximamente a cantar.
0: ¡Qué bonito, güey! A mí sí mi mamá me cantaba una canción... Pero no me acuerdo, güey, pero como que sí tengo la tonadita en mi cabeza, ¿sabes cómo? Pero, a ver, déjame ver, me mandó un audio mi mamá, a ver si ya se acordó.
5: Mamá, creo que estaba en el aire, sí, me lo supuse, pero avísame, mamá, babosa. ¿Me avisas cómo voy a saber?
0: Mi mamá regañándome porque no le avisé y se aventó una grosería al aire. ¡Gol!

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0: Pues, pero vale, que termine bien la frase.
1: No.
0: Todo al aire, que la cante y que te diga la grosería.
1: Ey, no me acuerdo cuál era la canción que me cantaba mi mamá, loco.
2: Ahora entiendo por qué la buena es bien alivianada. Da igual que la mamá.
1: Mi mamá es bien buena onda, la neta, loco. Mi mamá la arma, la neta. Es buena onda. Pero, no es cierto. No, sí es buena onda mi mamá, la neta. Sí trae cotorreito. Oigan, no me acuerdo, loco, qué canción me cantaba mi mamá. Me quiero acordar. Ni ningui ningui ningui ni ni ni. ¿Cómo era, güey? A ver. Zorrongo rongo. ¡Ah! Vamos a bailar. Vamos a bailar. El mono de ala. Mi mamá me cantaba esa. Hija de la fregada, nada más que nunca la terminaba. Güey, ya me acordé. Esa era la que me cantaba. Me cantaba la del mono. Ya me acordé, le voy a decir. Vieja grosera. A ver, déjame le digo. Déjame le marco. Si a mí me pagaran por marcarle a una persona que nunca me contesta, sería mi mamá. A ver. Ma.
3: ¿Bueno?
1: Ya sé cuál me cantabas, ma.
3: No me acuerdo.
1: Ya sé yo.
3: ¿Cuál era?
1: Vamos a bailar. Vamos a bailar. El mono de alambre. Esa me...

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1: Asociaciones civiles impulsan en el Congreso de Nuevo León la llamada Ley Luca, una iniciativa que busca sustituir la señalética de la silla de ruedas por el símbolo internacional de accesibilidad de la ONU. Esto con el fin de que representen a todas las personas con discapacidad y no únicamente a quienes tienen una condición motriz. La propuesta es promovida por la Asociación Luca, la Asociación de Personas Pequeñas, la Asociación de Sordos de Nuevo León, la Red de Familias de Personas con Discapacidad y la Comunidad TDH Nuevo León. El objetivo es que la señalética identifique espacios, servicios y apoyos dirigidos a cualquier persona con discapacidad, incluidas aquellas con discapacidad intelectual, auditiva, visual, psicosocial o condiciones como autismo. En entrevista para ABC Noticias, Jorge Carrizales, fundador de la Asociación Luca e impulsor de esta iniciativa, explicó que la reforma no pretende cambiar los señalamientos por un tema de imagen, sino modificar el concepto de accesibilidad.
0: Información nacional.
2: El secretario de Educación Pública, Mario Delgado, informó que el Estado de Nuevo León participará en los foros de discusión regionales sobre la iniciativa que se presentará al Congreso de la Unión para regular el uso de la inteligencia artificial y los teléfonos celulares en las escuelas. Dijo que el uso desmedido de las nuevas tecnologías está generando adicción, obstruye el aprendizaje escolar, afecta la salud mental y genera cuadros de ansiedad, entre otros, principalmente en niños menores de 8 años.
3: Empieza a dar evidencias que la erupción masiva de los teléfonos celulares, de los teléfonos inteligentes y la expansión de ciertas dinámicas en las redes sociales han agravado la fragilidad emocional de quienes aún están formándose, de los adolescentes, dejando pues mucha inseguridad, ansiedad y cuadros de depresión.
2: Para ABC Noticias, Felipe Barrera Jaramillo desde la Ciudad de México.
0: Deportes.
4: El recibimiento a la selección de Argentina en Buenos Aires no cambiará aún con el subcampeonato del mundo e incluso se dará un día feriado todavía por definir. Y es que los planes se mantienen y luego de caer ante España en la final, todo es exactamente como se tenía planeado para cuando la selección que dirige Lionel Scaloni pisara precisamente ya tierras argentinas. El día festivo estaba planeado desde antes del duelo ante España sin importar el resultado. Sin embargo, con la derrota se esperaba que esto cambiara, por lo que el presidente de Argentina aclaró que todo sigue en marcha como si hubieran sido campeones. Incluso se tomará una decisión si acuden a la Casa Rosada donde está el mandatario de Argentina. Informó para ABC Deportes Andrés Guerra.
0: Espectáculos.
5: Cada vez falta menos para la Casa de los Famosos México y Cynthia Clitbo asegura que está más que lista para entrar al reality. La actriz confesó que aceptó el reto porque quiere que el público conozca su verdadera personalidad, más allá de los personajes que ha interpretado en las telenovelas. Además, dijo que no le preocupa la convivencia ni las estrategias dentro de la casa, ya que piensa mantenerse fiel a sí misma. Su participación ha generado expectativa entre los seguidores del programa, quien espera verla en una faceta completamente diferente.
6: Ale Burnes para ABC Noticias. 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